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0: 8:05. Buenos días, pequeños aventureros. Ya estamos de nuevo por acá. Y este martes precioso. ¿Qué tal? ¿Cómo amanecieron el día de hoy?
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0: Por favor, se tienen que abrigar porque hace un poquito de frío. Aquí comienza el mundo mágico de los pequeños aventureros. Así es, en este martes. Martes, día de juegos. Así estamos saludando a nuestros pequeños aventureros.
1: Tienes que saltar.
0: ¿Quién está escuchando pequeños aventureros en esta mañana? Mándame al WhatsApp 610-660-115 mensajes de audio. Hoy tenemos reto del día. Tenemos adivina adivinador.
1: ¿Listos ya?
0: Hoy nuestros pequeños aventureros van a imitar un sonido. Un sonido de cualquier animal hoy. Hoy estamos de día de juegos. Por acá tenemos ya la pregunta del día.
1: ¡Las mañanas!
0: Si pudieras convertirte en un animal por un día, ¿cuál serías?
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0: 91-081-99-92. La línea está habilitada para los mensajes, para las llamadas. Llamadas al aire. Hola, buenos días. ¿Con quién tengo el gusto? Príncipe o princesa al aire. Oli. Hello. Oli, Wiz.
2: Hola, Kylie.
0: Ahora sí. ¿Qué tal? ¿Con quién tengo el gusto?
2: Princesa.
0: Hola, mi princesa. ¿Cómo te llamas?
2: Adivina adivinador.
0: Adivino adivinador. Yo sé quién es. ¿Eres Ova?
2: Sí.
0: Eso. ¿Qué tal, Ova, ayer en el cole? Cuéntame.
2: Bien.
0: Bien. ¿Te portaste bien?
2: Sí.
0: Eso, me alegro mucho, Ova, porque ayer te has portado súper bien. ¿Y qué tal con los compañeros?
2: Bien.
0: Muy bien. Ah, Ose.
2: Pero uno se ha portado mal.
0: Sí.
2: Uno que se llama Maxi ha mordido hasta nos ha molestado.
0: ¡Hala! ¿Y qué le dijo la profe?
2: Y estábamos en tercero de infantil y se ha ido para la clase de primero.
0: ¡Hala!
2: De infantil.
0: ¿Y qué le hicieron? ¿Qué le hizo la profe?
2: Pues castigado, ahí se quedó castigado.
0: ¡Sin recreo!
2: Porque ha mordido.
0: ¡Hala!
2: Ya castigado.
0: Está castigado, sí, se queda sin recreo, ¿a que sí?
2: No se ha quedado sin recreo, o sea, con recreo se ha quedado solo que se ha quedado sin jugar.
0: ¡Hala! Pues hay que portarse súper bien, ¿a que sí, con los compañeritos?
2: Sí, pues que eso no sé que la ha pasado.
0: ¡Ah! Bueno, mi mamá, cosas que pasan en el cole. Hoy martes es día de juegos y el reto del día. ¿Puedes decirme 5 animales en menos de 10 segundos?
2: Un animal.
0: No, 5 animales.
2: 5, vale. Unicornio, serpiente.
0: Ajá.
2: Caballo.
0: Ya.
2: Y el último, ¿no?
0: Faltan 2.
2: Faltan 2, vale.
0: ¿No que te acuerdes?
2: Oveja.
0: Abeja. La última.
2: Oveja.
0: Oveja. Muy bien, Ova. Yo sé que mi Ova le gusta adivinar, adivinador. Vamos con la adivinanza. ¿Te parece bien?
2: Sí, sí, sí, sí, sí.
0: Uy. Por acá, la pequeña aventurera Laura me envió esta adivinanza. Escucha bien. Canto en la orilla, vivo en el agua, No soy pescado ni cigarra. ¿Quién soy?
2: La rana.
0: ¡Eso! Oye, pues, te lo he puesto fácil. Muy bien, Ova. Saludos para quién el día de hoy.
2: Para mi mamá, para mi papá, para mis hermanos, para mis tíos y tías, para mis primos y primas, para mis abuelos.
0: ¿Ya?
2: Para ti, para Mayrita, para Mimi, para la vaca Teresa, para Bombón Mikifu, para Joana, para Miki y para Mimi y para toda la radio Cuachiri.
0: ¡Eso! ¿La canción que quieres escuchar?
2: ¿Me puedes poner la canción de Mochila Azul?
0: La Mochila Azul, vamos a buscar, vamos a escribir la palabra azul, azul, azul. Y aquí me sale, uy, vestido azul, aquí está la Mochila Azul. Ok, Ova, hey, ¿sabes lo que faltó? Me tienes que imitar un sonido de cualquier animal.
2: Vale.
0: Ajá. ¿Y ese?
2: ¿Qué animal? De un elefante.
0: ¡Hola! ¡Qué guay! Ova, si pudieras convertirte en un animal por un día, ¿cuál serías?
2: Pues me encantan los perros.
0: ¡Eso!
2: Pues, los unicornios, bueno. En esos dos animales podría convertirme.
0: ¡Hala, qué bien! Pues nada, mi Ova, espero que te vaya hoy muy bien en el cole. El consejito del día, cuando algo no te salga a la primera, inténtalo otra vez, ¿vale? Aprender también es equivocarse, ¿vale?
2: Vale.
0: Vale, besito, chao.
2: Porque aprendemos una cosa nueva.
0: Ah, correcto. ¡Wow, Ova! Besitos, Ova, cuídate mucho.
2: Vale.
0: Hola, buenos días. ¿Con quién tenemos el gusto? ¿Príncipe o princesa al aire?
3: ¡Príncipe!
0: ¡Hola, príncipe! ¿Cómo te llamas?
3: Tyler.
0: ¡Ah, Tyler! ¿Y?
3: Marco no quiere.
0: ¡Oh! ¿Qué pasó? ¿Estás jugando?
3: No le apetece.
0: Ah, ya. No pasa nada. Don Tyler, me tienes que decir 5 nombres de animales.
3: Vale. Gato.
0: Gato.
3: Golondrina.
0: Muy bien. Golondrina.
3: Tigre.
0: Tigre.
3: Gallina.
0: Gallina.
3: Y tiburón.
0: Eso. Ahora vamos a adivinador, ¿vale?
3: Vale.
0: Vuelo de noche, duermo en el día y nunca verás plumas en la ala mía. ¿Quién soy?
3: El murciélago.
0: ¡Eso! Ay, pero te la he puesto facilita. Vamos con los saludos, Tyler.
3: Vale. Para mi papá, para mi mamá, para mi hermano Marcus, para mi hermana Sarita, para mis tíos Willy, Yadi, a mi tía Andrea, a mi tía Judith, a mis primos Michael, Noah, Laia, Eli, Liria, Ilian y Mateo, para Marco, para la Yaya, para el Yayo, para mis abuelos, para ti, para Mayrita, para Vaca Teresa, para Bartololo, y para Pompón y Chifú.
0: ¡Eso! ¿La canción que quieres escuchar?
3: La de A Copa Suavida y la de Dai Dai.
0: Vamos, Copa
2: Suavida. ¡Morocha!
3: Y la Morocha para Marcus.
0: La Morocha, vamos a buscar a Morocha. La Morocha de Marcus. ¡La Morocha! Tyler, me tienes que imitar un sonido de cualquier animal.
3: Vale.
0: Imítame un sonido.
3: ¡Cocó! ¡Cocó!
0: ¿Eso es una gallina?
3: Sí.
0: ¡Eso! ¡Qué bien, Tyler! Tyler, y si pudieras convertirte en un animal por un día, ¿cuál serías?
3: En una golondrina.
0: ¡Eso! Para ser libre, ¿a que sí? Volar por todos lados.
3: Sí.
0: Muchas gracias, Tyler, por llamar. Recuerda el consejo del día: cuando algo no te salga a la primera, inténtalo otra vez, ¿vale? Porque aprender también es equivocarse. Bueno, Tyler, nos vemos mañana. Chao, chao, cuídate. Chao. Así es, 8:15. 8:15. Seguimos recibiendo los mensajes al 610-660-115. Si no me puedes llamar, me puedes enviar un mensajito al WhatsApp de la radio. Y saludamos el día de hoy para todos nuestros pequeños aventureros, para Génesis, Laia, Noah, para David, para Ova, para Lucas, Matías, Antonella, para Dani, Daniel, para Don Víctor Flores, para Judy, para Lucas León y Camila León también, que nos están escuchando, y para todos nuestros pequeños aventureros, que nos falta apuntar los nombres.

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1: Las 8:20.
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1: Vamos enviando.

0: Hola, buenos días.
1: Hola, ahora sí, un pequeño aventurero. ¿Quién soy?
0: Hey, ¿qué pasó? Oiga, por acá, un rey padre. ¿Qué le pasó?

Ya lo saben, para todos nuestros pequeños aventureros, cuando algo no te salga a la primera, inténtalo otra vez, porque aprender también es equivocarse. Así que, pequeños aventureros,

Oiga, por acá estamos. Estamos por acá hablando con un padrecito. Con un rey de la casa por acá. Nos manda saludos, muchas gracias. Se nos acaba el tiempo. Se nos acaba el tiempo, chiquillos. Desayunen rápido porque a las 8:30 tenemos que irnos al colegio. Y para todos los pequeños aventureros que ya están en el cole, pórtense bien.

0: Buenos días, Charlie.
1: Buenos días.
0: Mando un saludo a mi pequeño Daniel que está yendo al cole con su padre. Que se ponga bonito, que está con tos y que estudie. Hasta luego.
1: Hasta luego. Dani Daniel está malito, pero va rumbo al colegio. Dani

0: programa que siga al aire. Recuerden el consejo del día de hoy para todos nuestros aventureros. Cuando algo no te salga a la primera, inténtelo otra vez. Porque aprender también es equivocarse. Nos vamos despidiendo con esta canción.
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0: Vamos a darle ánimo hasta el último, que nos vamos al cole. Mañana miércoles, cosas curiosas. Chau, chau, chiquillos. Portaos bien. Pórtense bien con el profe. Con los compañeros.

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0: Así estamos, Jaime, pensando.
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0: Buenos días, Madrid, ¿cómo estás? En recuerdos de una canción.
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0: La línea ya está habilitada al 610-660-115 para complacer canciones románticas.
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0: Hasta las 9:30.
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0: Marca ya. 610-660-115. Estamos en recuerdos de una canción.
2: Recuerdos de una canción.

canciones que llegan al alma. Para Yolanda desde Entrevías, ¿qué tal? Buenos días. Señor Fabián, ¿cómo le va? Vamos complaciendo a esta hora de la mañana.

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1: Sí.
0: Nos volveremos a ver.
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0: tengo los saludos también. Vamos a ver en el WhatsApp, dice, ¿qué nos dice por acá?
1: Buenos días, un saludo que a mi padrino Clever, que está escuchando la radio.
0: ¡Eso! El pequeño aventurero Víctor Flores va rumbo al colegio ya. Por acá saludos para Don Segundo.

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0: una canción a través de la 103.7 en este martes, ya casi terminando el mes. ¿A poco? Bueno, a un día ya para terminar el mes, así es. Por acá, ¿qué nos pone don Nelson? Buenos días, ¿cómo le va?
1: Buenos días, mi querido amigo Charlie. Muchísimas gracias por esas baladas preciosas.
0: ¿A que sí?
1: Hermosas, traen muchos recuerdos.
0: ¿De quién?
1: Las baladas de los 70, 80, 90. Hasta ahí nomás, tan bonitas. Ya, porque el 2000 ya entró el... Entraron otro tipo de música y esas cosas. Y bueno, pero bueno, es lo que hay. Gracias, Charlie.
0: Nada, hombre.

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0: ti.
1: Mi amigo Charlie,
2: dígamelo.
1: Si es tan amable de ponerme cualquier disco de Sandro, le agradecería un montón.
2: Ajá.
1: Disculpará que le mando los mensajes así tan fríos, pero es que voy conduciendo y voy poniendo el dedito en el de enviarle el mensaje de voz.
2: Ah, ya.
1: Disculpará su majestad.
2: Tranquilo, tranquilo. Usted meta bien el dedo, no pasa nada. Cuidado con la carretera, don Nelson.
3: Guarde tus momentos de amor.
2: Por acá dice, desde Goya, por favor, el temita de Zairo, Vanidad. Para Laurita en Carabanchel.

0: Puente, buenos días, Charlie. Aquí escuchando recuerdos de una canción desde Plasencia. Muchas gracias.
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0: Por acá, un segundo, claro que sí. Déjeme encontrar la canción.
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0: Buenos días, por acá una de Liodán. El amor estuvo aquí, por favor.
1: Que guarde.
0: Es cierto, estuvo y se fue.

0: tercer amor estuvo aquí. 9:29, estamos ya llegando a la parte final. ¿Qué nos dice por acá?
1: Oiga, mi amigo Charlie, por cierto, le cuento una cosa, pero así solamente entre usted y yo. El otro día me fui.
0: Hable serio, oiga.
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0: Por acá, Pilar Puente, ¿me puedes dar el mañanero? Claro que sí. La canción.
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0: Si nos da tiempo, te la coloco, mi estimada Pilar. Estamos en la hora, ¿vale?
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0: No te muevas del día, que se viene el reventón de la mañana.

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Ahí está. Para los amigos que están escuchando a esta hora la radio, buenos días. 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

mensajes de audio 610-660-115. Para que me digas qué tal estuvo el mañanero del lunes. A ver si se repite hoy nuevamente. Si llegan más de 100 mensajes, sí, se lo hace. Así.

0: Cebolla, oiga, regáleme el mañanero que no.
1: ¡Sí!
0: No me llegó.
1: No pidió, si no pidió,
0: bueno, ¿cómo? Gracias, don Charlie Flo, buen día.
1: Pero si no pide, ¿cómo, pues, hermano? ¿Ves cómo? Tiene que pedirlo.

0: Hermoso Charlie. ¡Ey! Saludando de aquí de Valladolid, ¿no? Y deseándole que tenga un excelente día con la bendición de Dios. Y pues que me ponga una canción, la que usted quiera, la que le guste, que para mí bienvenida será. Un besito, adiós. Bueno, si ya puso el camote, va a poner el curiquín y pues ponga el toro barroso de una vez, ¿no?
1: Eso. Oiga, pero ayer pusimos el barroso, el toro. A ver, ¿qué dice acá nuestro amigo?
2: Buenos Hola. Días, señor Charlie.
1: Hola.
2: Envíeme el mañanero, que ayer se me olvidó. Muchas gracias.
1: Ayer se le olvidó, pero si no pide, ¿cómo? Pues, ¿cómo le digo? Pero hoy le paso nuevamente, justamente de que lo tengo aquí guardadito. Le estoy pasando a los amigos que no lo tienen.
3: Ya, señor Charlie, ese mañanero potente. Ya sabe, harto aguacate y boromín.
1: Sí,
3: se me... Ya, mijo, ya. Si no pones el Curry King, ya, pues de una vez. A los bosques me interno yo a llorar en mi soledad. Pero pondrás, mijín, pondrás.
1: Pero eso ya sonó ayer, hable serio, oiga. Oiga, usted me pide música que ya sonó ayer. Hable serio, por favor.
4: Buenos días, señor Charlie.
1: Don Mario.
4: Que tenga un hermoso martes.
1: Gracias.
4: Con respecto a lo de ayer, Charlie, vamos. Manos de pulpo, Charlie. Excelente mañanero, excelente. Me encanta las mezclas que ha hecho señor Charlie.
1: Ajá.
4: Así es que nada, si hoy va a dar también, me apunto. Me apunto para el mañanero de los martes. Gracias, buen día.
1: Muchas gracias. Vamos rapidito con los mensajes que llega a nuestra guía espiritual.
5: No sea malito, don Charlie Flo.

0: chistes del dúo. Aya, se la apunto, está guardada ya, listo.
1: Buenos días, buenos días, mi estimado Charlie Flow.
0: Hey.
1: Aquí estamos ya en la escuchación de la radio Ecuashiri 103.7.
0: Eso.
1: Y ese mañanero de lunes estuvo estupendo, estupendo.
0: Eso.
1: Lo que sí, pues ese camotito con unos chicharrones no caería nada mal y un buen cafecito de ese lojano.
0: Ay.
1: Ya sabe que en este frío ya empieza a caer al

0: Gracias, mi estimado Charlie Flow.
1: Sí.
0: Por lo menos para disculparse de lo que hizo el sábado, debería poner el mañanero durante un mes.
1: Oiga, pero eso no fue culpa, ya. Por la calor mismo. Hable serio. Pero fíjese que el mañanero, o sea...

0: Pues usted no sabe que en lo que se repite está lo mejor. Si no se repite, quiere decir que no estaba bueno. O sea, si se repite, estaba delicioso. O sea, que para los oídos, digo yo, ¿no?
1: ¡Uy! Dice, buenos días, Charlie, porfa, perdóname, ¿puedes dar el número? Ah, el mañanero, digo, el número, digo. Ah, claro, claro, claro que sí. Yo, asustado, me está pidiendo el número. Yo se le doy el número de la radio, claro.

0: familia Quashiri.
1: Claro que sí. Por acá el camote frito está. A mí me puedes poner una bomba, por favor. Claro que sí. Ya luego estamos ya. Buenos días,

se habla de todo un poco. A las personas que ayer enviaron también los sueños, pueden enviarlos nuevamente y pues para ver qué significa, ¿vale?

0: Faltan 95. 85. ¡Ey, por acá!
1: Buenos días, les saludo humildemente Juanito Chupín, gracias por el evento del sábado, fue espectacular la mamita del reino. Cisne, siempre activo, gracias a todos. Gracias a Sammy, gracias a Don Marcelo, gracias a todo el equipo que compone la Radio Cochiri, Fermín, usted, Charlie Flow, Mayrita Vélez, Rosemary, agradecimiento de corazón de los payasitos, reina del quinche de Parla City, gracias, gracias con mis compañeros, siempre activo. Siempre con cariño, saluditos para mi amorcito Paolita, para mis hijitos, Melanie Sofía, Steven Alejandro y a Jairita Alejandra y Leo Joel, que los quiero un montón. Sazo, por favor, quiero mi mañanero.
0: ¡Por cariño! Usted quiere el mañanero con cariño, dice.
2: Yo también quiero el mañanero de ayer, por favor, que se me pasó, de verdad, porque estaba muy liada.
0: Ok, con mucho gusto, le doy dos, de parte de uno. Por falta de uno le doy dos. Ahora sí.

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0: en directo con nuestra guía espiritual, Samantha, tarotista colombiana. Buenos días, Sammy. ¿Cómo le va?
1: Muy bien. Buenos días, buenos días, buenos días, buenos días, buenos días, buenos días, buenos días, buenos días, buenos días, buenos días. Primero que todo, hay muchísima gente que ayer estuvo muy feliz porque los llamamos, porque los saludamos, porque les dimos las gracias. Pero entre toda la cantidad de gente que fue, se me quedaron algunas personas que, como Pablito, Pablote hermoso, un señor que ha sido fiel y firme a la causa de la Virgen, él trabaja como una hormiga. Y para los que no saben quién es un señor alto, delgado, de barbita blanca, o de barba, no me gustan las palabras pequeñitas, de barba blanca, muy trabajador, muy ayuda, nada, por nada, él no lo hace por nada, sino porque quiere mucho a la Santísima Virgen, la respeta mucho, y por nosotros, porque nos quiere mucho, es una persona muy noble, y yo le dije, anoche nos acordamos, le dije, oiga, pa, ¿qué pasó con Pablo? Que no, nosotros no lo saludamos, no, dijo, no, le dije, pues mañana lo voy a saludar. Él es una persona que no tiene horas, ni horario en el calendario, ni nada, es una persona como todo el mundo que estuvo allí con todas las manos a lo que va. Muchísimas gracias, Pablito, que yo sé que nos está escuchando, y perdóname porque ayer no te saludé, pero eres una persona importantísima para nuestro grupo de la Santísima Virgen y de todo, porque tú estás en todo. Otra, un niño que fue a verme, a saludarme, a tomarse fotos conmigo, a darme un beso, que no me acuerdo ahorita el nombre, perdóname, pero es que le dieron el número a ella para que el niño me llame, pero me imagino que estará en el cole, entonces que me llame la mamá para mandarle, y trata de grabarle el saludo, que Emilio, no me acuerdo cómo se llama, para mandarle el saludo, porque estaba llorando, pero porque fue a eso, a verme y a ver a la Santísima Virgen. Y así hubo mucha gente que vino de fuera para tomarse fotos conmigo, pero yo les dije cuando me llamaban, Sammy, pero no le puedo abrazar, pues sí, pero cuando llegue llámeme, yo te hago subir, pero que les daba pena subir al escenario. Me dicen, no quiero subir, yo bajo, pero no me dijeron nada y se quedó mucha gente que vino. Vea, eso me hace poner 20 años menos y me hace sentir feliz y alegre, y me hace feliz sentir que de verdad hay muchísima gente a la que le importo, a la que me quiere, como también hay muchísima gente que habló basura. Eso, la basura se recoge y se echa la caneca. Entonces, eso no me importa. Que yo estaba allá por, ¿qué? ¿Cómo dicen? Por lucirme, por no sé qué. Pero bueno, no importa lo que digan. Pero a mí lo que más me importa es eso, sí, que no pude saludarme, que me querían dar besos. Muchísimas, es que yo creo que se me achataron los molletes de tantos besos que me dieron, pero me siento feliz y mira, hoy estoy aquí feliz y alegre. Y triste por los que no me pudieron dar, no nos pudimos dar el abrazo y el beso. Pero el niño, espero la llamada de la mamá del niño, porque me imagino que está en el cole, porque es un niño, creo que tiene como 7 años. Y estoy esperándolo. Y si quieres, yo me tomo una foto y se la mando para que vea que yo sí estoy pendiente de él y lo recuerdo. No lo recuerdo porque hay muchísimos, pero no sé exactamente quién es y me dieron el nombre. Carmen, o creo que Carmen es la que lo sabe, porque llamaron y dijeron. Entonces, y a todo el mundo, de verdad que todavía siguen llamando y dando agradecimientos y diciendo que qué rico, que qué lindo, que no sé qué. Y otros también llamaron a decir que... que muchas cosas, y les dijimos muchas gracias, muchas gracias, muchas gracias, ya. Y no fueron muchos, ponle un mosco en la leche, 10, o sea, 8, 5 personas que, bueno, que no se lo esperaban, así que pensaban de era de otra forma, pues la próxima se prestan para que lo hagan ustedes. A ver qué tal.
0: Me quitó ya la boca, ya la palabra.
1: Sí, es que es así. Sí. Si tú no, yo no estoy contenta contigo, pues no estás conmigo, no estás acá. Y si no estaban contentos, ¿a qué fueron?
0: Claro.
1: Pero fueron a chismosear, a lo que sea, pero fueron y disfrutaron. Entonces, la próxima, por favor, nos avisan con tiempo y cuánto nos cobran y nos hacen lo que hicimos. O mejor, porque lo que hicimos estuvo muy mal. Besitos, claro. Y para adelante.
0: Así es, Sammy. Bueno, nada.
1: Eso no nos enferma, eso nos pone al contrario. Yo siempre he dicho que hablen de mí bien o mal, porque mal, porque dicen que soy una lucida, que salgo, y de verdad que casi no fue que salimos mucho. que salgo para allá, que no sé qué, que para que me vean. Pues eso es envidia, eso se llama envidia. Si me ven y me aplauden y me dicen que preciosa, guapísima, y me mandan besos y gritan y cantan y esto por el cuachir y por todo, por algo será, ¿no?
0: Así es. Sammy, hoy es martes de tarot. Y también tenemos sueños hoy, el día de hoy.
1: Hagamos todo porque últimamente nos hemos ido de parranda y no hemos... No, de parranda no, estábamos trabajando. Estábamos trabajando. También le pedí disculpas muchísimas a muchos pacientes porque algunos me dijeron que extrañaban que yo no les hubiera contestado los mensajes. La última semana, todo el tiempo fueron más de 5 meses preparando eso porque eso no se prepara en un día. Pero más de una semana que realmente iba y saludaba, rezaba, hacía una, dos, tres consultas y salía y corre para acá y para. Entonces, ayer devolví algunos mensajes que me dijeron que no había querido contestar, que no sé qué. Y les tocó mandarles el link para que vieran que no era que no había querido, sino que no hubo el tiempo. Y tengo como, y todavía no les empecé a contestar porque abro el teléfono y tengo como 100 mensajes. Entonces, ya hoy empezaré a contestarlos, ¿vale?
0: Vale, Sammy, por acá dice: hola Sammy, qué guapa estás. Yo fui con mi marido, con mi familia, y lo pasamos muy bien. El bocadillo estaba buenísimo.
1: De verdad, qué rico, pero yo no comí bocadillo. Y después por la noche, papi, yo quiero bocadillo.
0: Yo vi, por eso había tanto pan, digo, oiga.
1: Claro, porque como no se podía cocinar, como siempre se les hace su tupper y esto. A los que sí se les mandó a hacer su estofado, a los bailarines, es que había mucha gente.
0: Sí.
1: Pues se fueron más de 300, 400 tuppers para los bailarines. Y se hizo esto. Entonces dijimos a todo el mundo, nos vamos con esto. No, esas comadres, yo digo esas viejas porque esa es mi forma de hablar y las quiero mucho y ellas saben que las quiero. Esas viejas corrían, revolaban, Dios mío. Mientras yo iba aquí, ellas ya habían ido 3 veces de allá acá y sudaban y con sus paquetes. Vea, eso no se le olvida a uno, de verdad, sí. Que no. Todas. Y le decían a mí, fueron de una fiesta, no sé de cuál, que salieron temprano. Sí, hay alguito por ahí porque tenemos hambre, porque no alcanzamos o no nos dieron comida. Bueno, lo que haya sido. Y empiezan a todas. La gente de la cocina, los que llevaron la comida, también la señora, los que llevaron la comida, no digo el nombre porque no me acuerdo, y lo manda, y los pachaban y despachaban y despachaban y bebía, la una vez tomaba bebida, la otra bocadillo, el otro gritaba, el otro. Vea, de verdad que eso fue algo espectacular y eso es lo que nos llena y eso es lo que nos lleva lejos y a seguir. Ya estamos pensando qué es lo que se va a hacer el año entrante, si Dios quiere. ¿Y qué tal la invitación de la Virgen? Eso me tiene.
0: Para mayo,
1: para mayo. ¿Qué tal esta señorita? Va para un concurso internacional, porque es para las vírgenes internacionales, que está invitada en mayo. Y por el padre, y pues ya en voz alta, la señora está invitada. Y hablábamos anoche con Mayra y con... ¿Y qué? Y les digo, nos va a tocar comprar un Papá Noel para llevárnosla, porque siempre va acostadita atrás en el coche, porque ¿qué más hacemos?
0: Claro.
1: Pero tiene, bueno, menos mal que tiene un buen closet de ropa para poderla llevar, pero no, increíble. Y ya, en mayo, y así ya le empiezan las invitaciones a donde sea, y ya una Miss Universo de paseo de vacaciones, qué lindo.
0: Por acá tenemos un audio, vamos a ver qué nos dice.
2: Muy buenos días, mi querida Sammy. Usted disculpándose y el señor Charlie, que llegó tarde, no dice nada.
1: Oiga, Charlie, ¿a qué hora llegó? ¿Sigue que lo echaron al agua? ¿A qué hora llegó?
0: Yo llegué a la 1:00. Se terminó ya la misa.
1: Me dice de allá del... ¿Yo qué diré que ahorita? Del no. Evento. Pero es que a esa hora empezaba la salida de nosotros, porque tú también tienes tus...
0: Claro.
1: Muchas gracias. Y discúlpese, como dicen por ahí, discúlpese. Discúlpate con la gente, diré qué pena que no llegué antes, pero estaban deberes propios.
0: Qué pena, pero tenía asuntos propios.
1: Eso ya. Gracias, muy amable.
0: Para mi
1: amigo, echarlo al agua.
0: Oiga, para el amigo que mandó el audio, muchas gracias por su
1: recordarme la hora. Por molestarte y estar molestando.
0: Sammy.
1: Porque le salieron colorcitos.
0: No, pero yo estaba afuera e incluso cuando estaban tomándose las fotos.
1: Oiga, ¿y no me llevaron la chicha? Yo pensé que ayer me iban a llevar chicha, que dijeron que tomaron chicha con hielo. Eso es mucho no habernos dado, pero bueno.
0: Es culpa de Fermix.
1: Uy, ese Fermix. Les vamos a poner un sapo en la barriga para que pese más.
0: Bueno, Sammy, vamos acá con los sueños. Para las personas que quieran enviar los sueños al 610-660-115, está la línea habilitada, el WhatsApp, y puedes enviar tus sueños para que Sammy te diga el significado. Dice, buenos días, quería saber el significado de soñar con que me veo embarazada y me veo la tripa muy grande, como de 6 meses. No soy madre y estoy con mi pareja y él está acariciando mi tripita. Mi signo es Libra y mi nombre es Karina.
1: ¿Cuántos años tiene?
0: Karina, ¿cuántos años tienes? ¡Rapidito! Oigas, así. Oiga, no, pero cuando yo iba, pues a Arganda había un tráfico.
1: O sea, sí, sí, claro, o sea, había mucha
0: 34
1: gente.
0: 34 años, dice.
1: ¿Cuánto?
0: 34 años.
1: Bueno, mamita, así oficialmente te quedan 6 años. Te quedan 100 años de vida, pero para embarazarte normalito, sin esos cauchitos que hay por ahí, sin nada, te quedan 6 años. Pues entonces, embarázate o buscan un in vitro, lo que sea. Si Dios no quiere, pues no lo tiene. Pero el significado del sueño en sí es éxitos totales. Éxitos totales. Amor, vida y alegría.
0: Así es. Vamos por acá, dice, buenos días, señor Charlie.
1: Ay, vea esa china que se está... Mira cómo se me chusea. Ah. ¿Quién lo mandó? Sácalo, por favor.
0: Sacado. Dice, buenos días, señor Charlie, que tenga un excelente
1: divina,
0: día.
1: Divina, esa negra, cómo se me chusa ahí. ¿Qué es lo que dice? No es que está más rosa.
0: Ah, no sé. Buenos días, dice, señor Charlie, que tengas un excelente día y que siempre siga con su actitud positiva, con que junto a sus directores forman un equipo muy fuerte. Bendiciones para todos ustedes.
1: Gracias, gracias. Esas bendiciones se les tripliquen a todos los buenos deseos que nos desean a todos. Y los malos también, que se tripliquen.
0: Así es. Por acá en el TikTok siguen dando corazoncitos. Muchas gracias. Están dando ya regalos.
1: Qué ricos, qué ricos.
0: Sí. Por acá otro audio que nos llega de nuestro corresponsal.
1: Vale.
3: Muy buenos días, mi querida Sammy, señor Chang, un gusto saludarles. Y bueno, usted sabe perfectamente, Sammy, que fiesta, celebración, lo que sea, la gente habla. Si es bueno, porque es bueno, si es malo, porque es malo. La vida es así, mi querida Sammy. No se puede complacer a todo el mundo. Lo único que puedo decir es que nosotros, la mayoría, creo que hemos ido por la fe y por agradecer a la Virgen, más que por la comida o por la bebida. Y si nos han dado, han tenido la voluntad, muchas gracias. Hay que ser agradecido en la vida. Así que, así hay gente, pero bueno, ahí queda. Y bueno, mi querida Sammy, el señor Chani de arrepentimiento está regalando mañaneros todos los días. Y así creo que va a estar todo el mes regalando mañaneros. Chani, cambia que tu familia sufre, mijín.
1: Muchas gracias.
0: Por acá nos pone, pero llevó con un justificante. ¿Llegó? Con justificante, dice. Claro, yo le mostré justificante, ¿qué era? ¿Sí? O sea, no lo vi, tiene justificante.
1: Pero dijeron que estaba embarazado, ¿sí o yo? No, todo lo que dijeron. Por ponerse a sacar el justificante, que lo demuestre porque está embarazado, por sinvergüenza, por nochero.
0: Nochero.
1: ¿Sabes lo que es eso, no?
0: Nochero.
1: Prostituto, parrandero y jugador.
0: Bien me dijo. Ay. No, esos son. ¿Cómo es? Esos son. Ay, ¿cómo es esa palabra? Se me fue, tenía en la puntita. Dice un saludo desde Portugal, Luis, nos dice por acá.
1: Muchas gracias, Luis, muy formal.
0: Bueno, señores, por acá, ¿qué nos dice?
4: Buenos días, Sammy, ¿cómo está? Un abrazo.
1: Muchas gracias.
4: Que el Charlie Flósoro ha llegado al bocadillo nomás. Saludos, buen día, excelente día, bendiciones.
1: Muchas gracias para ustedes, para todo el mundo que todavía sí. Hay unos que dicen que todavía sienten la alegría del baile, que todavía están que les duele hasta la nuca, me dicen, de bailar y bailar y bailar y gritar. Eso era lo que se quería, exteriorizar todo eso que uno tiene de todo el tiempo guardado, que no lo puede gritar, que no puede, pero salió. Hoy uno se siente con 10 kilos menos por haber gritado, cantado, bailado, aplaudido. Eso es vida. No será uno tan malo para que lo vean, y si no, no iría nadie a verlo a uno. Primero que toda la reina del cine. Y allá va, ¿esa foto no es de mi hija? Sí, esa es mi hija, creo.
0: No.
1: ¿No?
0: No, es del video. Dice, buenos días, Sammy, Charlie. El sábado fue una fiesta divina, espectacular. Dice Pablo
1: Pereira. Ahí está, Pablito.
0: Así es. Muchas gracias, don Pablo.
1: Qué bello, ese señor es un arma de Dios, es todo formal con todo el mundo.
0: Sí, bailaba.
1: Y no, todo, no, él es muy formal y es un personaje, es que y se extraña, porque yo cuando llegué le dije, papi, yo no necesito, dijo, él está trabajando como, es que no necesitan, ni que, él ya sabe, él es el dueño de esa casa, él ya sabe lo que hay allí, lo que hay aquí, lo que hay acá, cuando, y para tomarse una bebidita, esos 2 minutos, pero para correr para allá, para allí, para acá, es... una excelente persona, de verdad, muchísimas gracias, que Dios lo tenga ahí para que nos acompañe muchos años, y se haga viejito, abuelito y todo con nosotros ahí.
0: Así es, señores.
1: Pero le faltan como 80 años para hacerse viejito y abuelito.
0: Así es, señores, estamos en directo a través del TikTok de Samantha, tarotista colombiana.
1: Estoy fea hoy, perdónenme los del TikTok, pero es que las carreras, porque tenía trabajos atrasados, anoche trabajé hasta las 4:30, pero ya como...
0: Pero le están dando tac-tac a la pantalla.
1: Sí. Es que Iberoamérica Televisión, se dan cuenta que está ahí Iberoamérica Televisión, que también salió. Ya estamos al aire, ya estamos en forma. Ya llegó el niño de la radio, que es el encargado. Pero ahora tiene su jefa aquí, que ya sabe cómo le va a ir. Ah, no, mucho, es que no lo voy a dejar respirar.
0: Pues ayer hablando con el niño... Se va a cambiar el nombre del niño, que ya no es niño, que ya es mayor.
1: Ya perdió todo, ya entonces ya es mayor.
0: Bueno, señores, son las 10:35, sigan enviando los sueños. Mientras tanto, vamos a hacer 3 taros. ¿3 o 5?
1: No, 3.
0: 3.
1: Si trabajé hasta las 4:30 de la mañana. Antes estoy que me voy a la oficina a dormir un poquito encima del escritorio, porque sé que me aguanto.
0: Así es, señores, vamos con el tarot, pero mire, antes...
1: Siguen de la iglesia, siguen de todas partes, siguen mandando saludos, nos mandaron cartas, nos mandaron diciendo, uy, yo creo que tengo un enemigo grave.
0: Pero acá tengo
1: el
0: algo...
1: político. Diga todo lo que digan, bueno o malo, dígalo, no me importa.
0: ¿Ya?
1: Ya, empiece.
0: Tengo por acá un mensaje importante, quieren que le leas el tarot a esta señora que está aquí. Te mandan la foto y todo. Dice, hola Charlie, Sammy, buenos días. Por favor, si podría pedir tarot para mi cuñada, que no sabemos qué le pasa, pero ya los últimos tiempos está muy mal de salud y es como que todo se le viene encima. Ella es de abril, de signo Tauro, tiene 46 años. Muchas gracias por los que nos pueda ayudar.
1: Ya le estoy viendo la foto. Así por encima se lo digo. Ella no es de ahorita, hace muchos años tiene un trabajo salvaje. Y a ella no le han dejado ser feliz en la vida. Pero el tarot de ella es de escritorio. ¿Ella dónde vive? ¿Ella está aquí o está fuera del país? Ayer me llamaron de Perú, me llamaron de muchos lados. ¿A dónde está ella?
0: Bueno, vamos a escribirle dónde vive.
1: Ella tiene un trabajo salvaje. Sí. Le está robando la vida.
0: Así es, para el tarot 91-081-9992. Solo 3 tarots. Porque la jefa tiene sueño hoy día.
1: Ay, ¿usted por qué es tan atrevido? Porque repite que igual me tengo que ir para la oficina a trabajar.
0: No, por si acaso la gente no la haya escuchado.
1: Ay, sí. Yo también voy a echarle al agua en muchas cosas que me di cuenta. Allá fueron a verlo y, ay, mira el Charlito, ay, ¿no?
0: No, yo con todo el mundo que me saludaba, hola, mucho gusto, soy Charlie, mucho gusto. Sigan escuchando, no vaya a cambiar porque se les quema la radio.
1: Y que las que le tiraban desde allá, así, ay, sí, no se dice nada.
0: ¿Quién? ¿A cuándo?
1: Ay,
0: ¿quién?
1: Sí, hagas el pendejo.
0: Yo no me he dado cuenta.
1: Yo le estoy echando al agua porque su mujer le dé la nariz. ¿Pero qué nochero.
0: ¿Pero qué mujer? Sí. Ah,
1: entonces, ¿qué quería? ¿Que los muchachos le mandaran besitos o qué?
0: Yo soy soltero y hago
1: lo que quiero.
0: Dice que está en Ecuador.
1: Bueno, entonces es una videoconferencia, entonces es así porque está delicado.
0: Bueno, entonces,
1: cuando llegue a la oficina, ya hablan con mi secretaria y hacemos una videoconferencia.
0: Vale. Entonces vamos a pasarle el teléfono para que usted pida la cita para hacer la videoconferencia. ¿Vale? Ahí está. Uy, un testamento tenemos. Dice, buenos días, Sammy, buenos días, Charlie. Un sueño, soñé que llego a una casa a trabajar y veo muchas cosas por medio. Una señora me me explican lo que tengo que hacer y veo comida por medio. Está todo tirado y estoy pensando por dónde empezar y llega un hombre y dice, bien, empieza por aquí. Entra a un cuarto oscuro y me da miedo, pero el hombre derriba la pared y salimos fuera y empieza a llover y todo se va cubriendo de blanco con la nieve y me quedo en medio, estoy como perdida y ahí me despierto, soy de signo Libra, muchas gracias, buen día.
1: Pues eres una rebruja, no sé a dónde llegaste y estás con el freno de mano, no has podido desarrollar tu poder porque tú tienes un don, así de facilito y... alguien te está dando la mano o de la mano de alguien vas a salir adelante, pero hay algo que te lo está impidiendo, pero vas para arriba, vas para arriba, vas para arriba, pero te lo están impidiendo, estás bloqueada, ¿vale?
0: Vale, entonces, por acá dice, buenos días, yo fui con mi madre que es muy devota a la Virgen del Cisne y quedó muy feliz, nos pone por aquí José.
1: No, bueno, muchas gracias, ¿eso era lo que se quería?
0: Así es. Ah, ya, listo. Así es, para los sueños, por favor, para que quieras enviar los sueños, es al 610-660-115. Para los sueños. Y para el tarot, 91-081-99-92.
1: ¿Qué es
0: son
1: esto?
0: Solo tres. Mandé.
1: ¿Qué es esto que dice? Es limpia y estoy caminando por el agua. Debajo de agua está,
0: pero
1: el agua está limpia.
0: Pero esto es
1: ¿Esto es parte del sueño de arriba?
0: No, no, no, es otro sueño que ya...
1: ¿Ya lo hicimos?
0: Sí, ya lo hicimos. Así es. La primera llamada, nos quedan solo dos. Sí. Buenos días, ¿con quién tenemos el gusto?
5: Hola, Charlie, buenos días, Sammy.
1: Buenos días.
5: Mire, Sammy, quería yo ver ¿por qué tengo la niña muy mal, baja de moral, con ganas de, sí, a ver, sí. No sé si solo se autolesiona y no sé si es por

0: también.
1: Ah, vale.
0: ¿La niña de qué signo es?
1: La amiga.
0: La niña.
1: La mía, esta es del 21 de octubre, no sé el signo.
0: Libra, sí, todavía es Libra, sí. Bueno, me la llevas, llamas a la secretaria y le pides la cita y me llevas la el nombre completo, la fecha de nacimiento y la foto de la niña. Y si tiene la foto de la otra niña también y la edad y todo, ¿no?
1: Sí, vale. Vale,
0: preciosa.
1: Gracias.
0: Vale,
1: gracias.
0: Porque ella es una niña y no podemos sacar al aire estas cosas, ¿vale?
1: Vale, de acuerdo.
0: Vale.
2: Muchas gracias. Bueno, fue una pregunta, ¿eh? Eso ya no fue tarón.
0: No, eso no es tarón, es una pregunta.
2: Una pregunta, entonces que nos queda tres.
0: Queda uno. Samantha levanta tantas cosas bonitas y tantas cosas feas para la gente, pero para dos o tres. Pero eso me resbala.
2: Uy, jefa.
0: Samantha es una.
2: Usted anda cabreado hoy día. ¿Qué pasó? Cuéntemelo.
0: No, que ayer me llamaba alguien. Y que para una consulta, cuando yo empecé a hablar, me dijeron que era una estúpida, que yo que me creía que estando arriba en la tarima me sentía la única. Y yo escuché después, le dije, ¿terminaste? Sí. Ah, bueno, gracias, que estés muy bien. Y de verdad que te deseo tantos éxitos, que estés bien. Hasta luego. Y colgué. Y por la noche me a mirar quién era. Y ya me di cuenta quién es, así de que ya sabes que sé quién eres.
2: Ahora sí te vamos a poner un sapo, hijo. Muy bien, jefa, ahí se fue. Vamos con audios.
3: Buenos días, guapa. Buenos días, Amanda. Buenos días, eso. Corazón. Que tengas un bonito día, que Dios te bendiga. Allá. Mi don Charlie, excelente por esas canciones. Buenos días, excelente por esas canciones. Muy, muy, muy bonitas. Que Dios los bendiga. Y el reventón de la mañana, activo, activo, activo.
0: Me veo horrible ya roja.
2: Muchas gracias, Grace.
0: ¿Cómo que no me veo roja?
2: A ver. Estamos bien, dice Vale, muchas gracias. Dice Vale, sí, pide usted su cita para la videollamada, porque la señora está en Ecuador. Y pida nomás, pida que aquí Sammy le ayuda. Otra llamadita, son 10:43. Buenos días, ¿con quién tenemos el gusto? Aló. Hello. No, bueno.
0: Le dio miedo hablar.
2: Le dio miedo hablar. Por acá nos pone, dice, hola, buenos días. ¿Qué significa soñar que tienes relaciones? Pero esto lo he soñado varias veces. En ocasiones veo la cara y en otras no. Gracias, soy de signo Géminis.
0: Es una rechula. ¿Hombre o mujer?
2: Mujer.
0: Contesta a ver que ya respondo.
2: Hola, buenos días, Ecuasiri. ¿Con quién tenemos el gusto?
4: Hola, buenos días, soy Lourdes.
2: ¿Cómo te llamas?
4: Lourdes.
0: Lourdes.
2: ¿Lourdes?
4: Sí.
2: Vale, Lourdes, la pregunta que quieras hacerle a Sammy.
4: Bueno, hoy yo tengo la firma de unos papeles. Quisiera saber si la persona que va a ir a firmar va a ir o no va a ir.
2: Sobre de unos papeles, ¿quieres saber si la persona va a ir a firmar o no?
0: ¿Y cuándo va a firmar?
4: Hoy.
0: ¿A qué hora va a ir?
4: A las 12:30.
2: 12:30.
0: Dime tu signo, el nombre y el signo de la persona. Es que eso es jodido. El nombre y el signo de la persona. Porque es que adivinar así es muy fregado.
4: Vale, él es del signo Leo. Giovanni Herrera.
2: No, el suyo.
0: El de los dos.
4: El mío.
0: Me dijo el de los dos. También.
2: Vale.
4: Bueno, el mío es Lourdes Garcés.
0: ¿Cómo?
4: Signo Lourdes. Libra.
2: ¿Y de signo?
0: Lo que queremos es si va a ir a firmar o no, ¿sí o qué?
4: Sí.
2: Vale. Espérense un segundo, por favor.
0: Mañana van a salir, ahora van a salir a decirle a algunos. Es que esta no sabe, esta va a decir, es que no sé qué, por eso no le contesta. No, yo sí le contesto, lo que pasa es que no sé si es una separación, o sea, al final un divorcio o un pago, porque aquí me sale un hombre que tiene que, una persona que tiene que dar un dinero, pagar un dinero o no sé qué, pero hay otra persona que no lo deja ir, no lo dejan, lo manejan, lo manipulan y no lo dejan ir. Él quiere arreglar muchas cosas, pero no puede.

0: ¿Sabes de qué te estoy hablando?
1: Sí, sí, esto es para firmar precisamente de un dinero, de un... de
0: Bueno, ya le dije lo que hay. Él quiere ir y si tiene un poquito de fuerza, ya sabe dónde, llega, porque él quiere llegar allá, ir. Pero aparece esta mujer que no lo deja ni moverse, ¿vale?
1: Vale.
0: Pero espera, según esto, va a ser por agua, mar y tierra, pero él va a llegar a firmar y a arreglar las cosas y luego hablarán y arreglarán muchas cosas. Pero mientras tenga esa persona que no lo deja ni mover, está muerto en vida. Estoy que sufro por mi vale. Siga.
1: Vale. Bueno, a mí lo que me interesa es que se va a firmar.
0: Sí.
2: Claro, va a hacer todo lo imposible. Muchas gracias, Lourdes. Vale. Gracias por llamar.
1: Muchas gracias, Juan. Muchas gracias a la radio. Buen día. Hasta luego.
2: Buen día. Ah, sí, señores. Son las 10 de la mañana con 45 minutos. Vamos marcando el 91.
0: El 91.
2: Uy. Buenos días.
3: Hola, buenos días.
2: Buenos días. ¿Con qué tenemos gusto?
3: Con Benzo.
2: Bájale el volumen, por favor, al sector suyo. Háblese por teléfono, sí.
3: Ahí mejor.
2: Ahí mejorísimo. Ahora sí. Buenos días.
3: Díganos. Soy del signo Scorpion. Quería ver cómo me va a ir. Voy a emigrar.
2: ¿Quieres saber a dónde va?
3: Sí.
2: ¿Cómo le va la...?
3: Sí, si me va a ir bien, me voy así porque voy a emigrar, sí.
0: Bueno, pero dime tu nombre y tu signo.
3: Soy Scorpion, Renzo.
0: Sí, pero Scorpio hay millones. Dime tu nombre. Y si no vas a la oficina, si no quieren que lo escuches.
3: Renzo, soy Renzo.
2: Renzo.
0: ¿Tú no estuviste ya en la oficina, Renzo?
3: No.
0: Dime tu signo, Scorpio, ¿no?
3: Scorpion, sí.
0: Scorpio. ¿Qué edad tienes?
3: 53 años.
0: A ver, tú quieres es irte de acá, pero tú no eres de acá, ¿tú de dónde eres? ¿De Ecuador?
3: Yo soy de Ecuador, sí.
0: ¿Y
3: uh-huh.
0: quiere emigrar para Ecuador o para otra parte? Sí, se va.
3: No, para otra parte, para otra parte.
0: ¿Europa mismo?
3: Sí.
0: ¿Y te vas a ver, estás en el TikTok viéndome o cómo lo estás haciendo?
3: Por la radio, escuchando en la radio.
0: Vale, pues
3: apenas arranca el camión, arranca la radio también.
0: Vale, pues arranca y haz maleta y a correr, se dice. Pero aquí me sale una mujer muy loca, muy enamorada por ti. ¿Quién es? ¿Te vas detrás del amor también o qué?
3: No, detrás del amor.
0: ¿Lo deja el amor acá?
3: Sí, mi mujer se queda aquí, sí, se queda aquí. Pero
0: cuidadito.
3: Voy con mi hijo. No, voy con mi hijo, es por el motivo que... Sí, económicamente estamos un poquito mal y eso es. Ella queda aquí un tiempo tiempito. Nada más.
0: Vete porque sí, te va a ir muy quería... bien, te llega muy buen dinero, pero aportarse bien y éxitos de... chale, para arriba. Hágale, váyase sin temores y tu esposa sufrirá y llorará un ratico, pero que no llore, sino que esté feliz más bien y van a estar muy bien para adelante, ¿vale?
3: Vale, muchas gracias. Vale.
2: Muchas gracias a usted. Vamos con la última llamada para el tarot. 91-081 99-92. No, pero eso es que como está alto y está enfocando la luz.
0: Nah. ¿Cómo me viene a decir ese cuento? Bueno, sigue.
2: Un cuento chino me va a decir.
0: Sí, esos son cuentos chinos.
2: No, aquí le debo.
0: ¿Cómo me voy a...? Así.
2: Ah, ya. Oiga, señores, vamos marcando la última llamada para el tarot. El que pueda, pueda.
0: Por eso, aquí no nos vemos allá. Nos vemos así, esas ya nos
2: acompañan. Claro, bueno. Sammy, vamos con el sueño acá. ¿Qué significa? Dice, hola, buenos días. ¿Qué significa soñar que tiene relaciones, pero esto lo he soñado varias veces? En ocasiones veo la cara y en otras no. Soy de signo Géminis.
0: A ver, rechula. Y para todo el mundo que lo siente o lo vive o esto, yo siempre les pregunto cuando les estoy leyendo, no siempre, cuando les sale, que les estoy leyendo las cartas, le pregunto, ¿tú has sentido, has soñado? Una cosa es soñar y otra cosa es soñarlo, pero sentirlo, que te están haciendo el amor. Que sí, que no, que tal cosa. Cuando uno siente que le hacen el amor y alcanza a ver la cara y siente la realidad de la vida que está en eso, eso quiere decir que tiene un espíritu que está abusando de ti. O te tienen trabajada, o trabajado, ¿es una mujer?
1: Sí.
0: La tienen trabajada para que nadie se te arrime y como quien dice, para tenerla satisfecha. Pero eso es fatal porque eso está acabando con tu energía, con tu ilusión, con tu... Y ese espíritu se lleva tu energía y te empieza a secar la piel, te empieza a envejecer. Entonces te digo, si tú quieres, que te pases por mi oficina y hablamos. Y de eso sacamos una anécdota de hace muchos años. Una paciente le pasaba eso. Si me está oyendo, ya no voy a decir quién. Ella era feliz. Él me decía, Sammy, no me lo quite, no me lo quite. Déjeme el espíritu ahí, que yo estoy feliz. El amante era el espíritu. Ay, pero eso significa eso, ¿vale?
1: Vale, gracias, Sammy. Porque nos pone a sentir, dice.
0: Si siente, entonces sí. Es mejor que vayas y hablamos.
1: Vale, entonces. Seguimos con más. Dice Sammy, buenos días. Buen día, dice Sammy. Soñé con mis propios perros que cortamos a coger unos pajaritos.
0: ¿Cortamos o corremos a coger unos pajaritos?
1: Aquí que cortamos.
0: Hola, buenos días. ¿Significa soñar? No, no sé.
1: No, acá en el... En el WhatsApp, en el TikTok suyo, dice... Buen día, Sammy. Soñé con mis propios perros que cortamos a coger unos pajaritos. ¿Será que
0: corremos? Yo creo que corremos a coger unos pajaritos. Uh-huh. Ese sueño es ni te da ni te quita. Es un sueño tranquilizante, sobre todo. Debe ser que tienes exceso de cansancio. Si sientes, si ves que si mantienes mucho tiempo sentada, tienes que salir con tus perros a correr y que hay gente que te quiere y hay fidelidad y hay amigos de verdad. Habrá uno o dos que son de mala clase, pero el resto tiene buenos amigos. Pero hay que caminar, tienes que caminar porque necesitas, el cuerpo te lo está pidiendo, ¿vale?
1: Vale, entonces. Ahí está para Lili Cruz, Silva. Si la noche pesa, tu voz da la cura. Sigan enviando los sueños, 610-660-100.

0: Estoy feliz porque de todo lo que se hizo y de todo lo que hay y de todo lo que, ¿no?
1: Ajá.
0: Nosotros somos una pantalla para mucha gente y nos quiere mucha gente como Radio de Kwashiri. Y como Samantha me quieren muchísimo y yo quiero a mi gente. Y fue gente que no me había visto hacía tiempo, si me vieron ya llegaron a visitarme. Sino que es que el problema es que me llevan cosas. Digo, véngame a ver, pero no me traigan nada porque míreme. Pero si estás jovencísima, ¿cuántas cirugías se ha hecho? ¿Qué cirugía? No me queda tiempo ni... Pero, por favor, vaya, visíteme, lléveme si quieren una hebilla, cualquier cosa, pero no me lleven de comer porque es que me llevan unas cosas que, uy, Dios mío, a mí me encanta todo lo que me llevan. Entonces, y muchas gracias a toda la gente que me ama, que me quiere, que rezan por mí, que le dieron muchas gracias a la Virgen, por todos, por la radio, por ustedes, por mí, por toda la gente. Muchísimas gracias, de verdad, que los amo, están bien correspondidos. Yo, lo único que les digo es eso, están bien correspondidos porque yo también los amo mucho y en todas mis oraciones y en todo, no soy una rezandera, ni soy una santa, ni nada de eso, pero cuando entro en mi hora, le regalo a toda la gente, a la Santísima Virgen, a mi Dios, sí. Y que me los proteja, me los ayude. Y al Señor de los Milagros de Buga, cuando quieran me piden la novena. Hay la oración, pero es que no se puede todo el tiempo. Ya le dije a Carmen que saque la oración para entregársela a la gente, porque la están pidiendo, la oración que leíste el otro día acá.
2: Más ya. Por si a.
0: Sí.
2: Lea la letra pequeña.
0: Pequeña.
2: Demasiado pequeña. Sammy dice: buenos días. ¿Qué significa soñar con uñas cortadas de otra persona? Lo miro, pero no lo recojo. Soy de signo Sagitario. Gracias.
0: ¿Eres una bruja? ¿Es hombre o mujer?
2: Mujer.
0: Es una bruja porque es Sagitario. Pero ¿cómo así? ¿Ella ve que está cortando las uñas o se las están cortando a ella? ¿Ve el corta uñas o qué ve? Porque es que tienen que decir bien el sueño porque tiene mucho significado. Un sueño tiene muchísimos significados. Y para empezar a adivinar, pues difícil. ¿Ves el corta uñas? ¿Te las están cortando a ti? ¿O estás viendo que a otra persona?
2: Solo ve, dice.
0: ¿Pero que están cortándole a otra persona las uñas?
2: Está escribiendo ahora.
0: Sí, como es el sueño.
2: Sí, dice. Que están cortadas. O sea, ella ve que están cortadas las uñas.
0: Pero no vio cuando se las cortaron, ni vio corta uñas, ni nada.
2: Nada, solo ve que...
0: Grave. Como... Si fue así, que cuando te diste cuenta, viste que eran cortadas, no partidas por accidente o porque eso, sino que se las cortaron, gravísimo. Eso sí es malísimo porque es un trabajo que te están haciendo y es ruptura sentimental o ruptura de trabajo o de amistades o un robo, cosas muy feas.
2: Nos ponen no, pero que ha vuelto.
0: No es así, bueno, entonces déjalo así. ¿Qué hacemos?
2: ¿Qué hacemos? Dice, buenos días, Charlie, Sammy. Que solo lo... ya, muchas gracias, ya lo leo. Tranquila, no, que leemos interno. Buenos días, Amanda. ¿Qué significa soñar que a mi pareja tiene unas pegatinas en partes de su cuerpo y no podemos quitarlas con nada? ¿Qué significa?
0: Hay dos cosas, o una enfermedad que tiene o que va a tener, o un trabajo que hay, y morcho, un trabajo con entierro y todo, pero no sé qué es mejor, si que tenga el trabajo así, porque ese se lo quita y ya, o que le va a aparecer una enfermedad bastante delicada.
2: Así.
3: Corta lo prohibido, limpia mi sendero, déjalo encendido.
2: Allá. El sueño de...
0: Las uñas.
2: De las uñas. Dice que ella le ve que se cortaba y caían al suelo. Yo no las recojo.
0: Pero ¿a quién se las cortaba? ¿A quién se las cortaron?
2: A otra persona.
0: Bueno, eso lo que es de así cortar y ver eso son cosas feas. Ahí no hay otra.
2: Vale, entonces.
0: Ya, párela ahí.
2: Vamos por acá, son las 10:57. Dice, buen día, soñé que estaba enterrado en un fango o pantano, pero conocí el terreno que estaba pisando. ¿Qué significa?
0: Pobreza, ruina, enfermedad, malísimo, ¿no? Malísimo, pero no solo para ti, sino para el dueño del terreno donde si donde está es de tu familia, es conocido o has vivido allí, pobreza para todos y enfermedades, feísimo eso, feísimo. Y sobre todo ruina, tristeza. Así ahorita 70 millonario o esté muy bien, va a haber una pobreza y en enfermedades y cosas feísimas.
2: Por acá nos pone en el TikTok de Samantha, dice, buenos días. ¿Qué puede significar soñar con gente que a lo mejor conviví en el pasado? Gracias.
0: Que les va a volver a encontrar. Si fue pareja o fueron así, van a volver a hablar, pero piénsatelo primero si vuelves. Una. Y dos, si son amigos o así, van a volverse a ver. Y si tuvieron buenas relaciones, por volver a ser amigos. O si no, mejor evitar gente que con la que haya tenido problemas.
2: Así es.

0: Por acá las personas que sigan dando tic tic, tacta a la pantalla, por favor. Envíen regalos. Ve, por acá ya mandaron regalos. Eso, deja. Dele, dele, tacta a la pantalla.
1: Si se habían llegado tres corazones. Qué lindo.
2: Denle tiquitique a la pantallita. No dejen de dar tiquitique a la pantallita,
0: ¿verdad? Así es. O si no.
2: Ni tiquitique no das. Fuera de aquí.
0: Eso. Claro, sí. Si no dan tacta a la pantalla, no hacen nada. Váyase no. No, mentira. Oiga, Sammy, nos queda una llamada más. ¿Puedo llamar yo? Pregunto nomás.
1: Mejor que no llame porque lo echo al agua. Lo echo al agua porque yo ya vi cosas.
0: ¿Qué cosas?
1: Oh, se hace el santito acá. Ay, no, es que mis hijos... Se hace el santito, pero como que es más perro que...
0: Ay, no.
1: Perro con sarna. Porque allá vimos muy, no solo yo, vimos muchas cosas que no contamos porque, y nos reímos más bien. Nos reíamos con mi marido anoche. Mire el Charlie quien lo ve. Ah. Ay, me dijeron que no le podía volver a decir, y de verdad que me lo dijeron.
0: ¿Qué?
1: Al teléfono de la oficina. Que por favor no le dijera, como le había dicho allá, XXXX, porque... Él no era así. Entonces le dije, no, tiene... Hasta cuando estuvo allá tenía 8X, ahora tiene 12. ¿Qué hacemos? Entonces están bravos conmigo porque le digo que eres... que no tenía camiseta porque es XXXXXXXXXXXXXL. 12.
0: Sí, yo soy de 5X nomás.
1: Pero en cada pata. Ay, Dios mío.
0: Dice, buenos días, mi preciosa, y a todos de la radio. Bendiciones nos pone por acá.
1: Sí, la gente nos quiere y por eso sufre otra poco de gente, porque nos quieren. Que porque hagan lo que hagan y digan lo que digan, siempre nos quieren y hacemos, ¿qué tal? Y somos los primeros y eso le duele a mucha gente. Y lo que viene no es nada todavía.
0: A ver, señor David nos dice, soy Géminis, pero ¿qué quiere saber? Soy Géminis, pero ¿qué quieres saber?
1: Que es un re chulo.
0: Para Peter, que dice buenos días Peter. Muchas gracias por los saludos. Soy Géminis, yo soy Sagitario.
1: ¿Usted? Oiga, no me llamó el niño, ni la mamá del niño, me tienen en jaque porque el niño fue porque quería verme. Mírelo, mírelo, ahí está, véanlo, véanlo que ahí está. XXXXXXL. Para que sufran, diga. Diga, esa barriga me costó mucho hacerla para quitarme la
0: barriga. Cuesta la barriga cervecera. Por eso ya he dejado de beber cerveza.
1: Que llegaste a las 15 el día de la fiesta. Están echando al agua, vea.
0: Ay, a la zapada comienza ya.
1: Ahí está, mire. Llegaste a las 15. Sí, es que a ti te tienen así cronometrado lo que sí. Hace, lo que dice, lo que habla, para dónde va, cómo se mueve, todo. Ve, ahí está, ahí está, pues.
0: Así es. Buenos días, Amanda nos pone por acá en el TikTok. Dice, buenos días, Sammy guapa.
1: Buenos días, mi Sammy guapa. ¿Por qué se come el mi? ¿Ah? Buenos días, mi Sammy guapa, dice ahí.
0: No, pero no es mi.
1: Ahí dice Sammy. Buenos días, mi Sammy guapa.
0: Claro, pero ese es el mi de ella, no es el mi mío.
1: Está diciendo ahí la persona que está escribiendo. Buenos días, mi Sammy guapa. Compañía, ¿en qué? ¿En compañía? ¿Qué? ¿Compañía? Un lindo, o sea, Dios. Ah, que,
0: yo soy compañero.
1: Ay, ay, no, ay, sí, mi Dios, tambo. Buenos días, mi Sammy linda.
0: Lindo día. Dios le bendiga.
1: Que yo sí ve, eso es un saludo muy lindo. Muchas gracias, sí. Lo mismo le deseo, de verdad.
0: Yo por eso le dije, buenos días, Sammy. Ay,
1: tú le dices, buenos días, Sammy. ¿Es que no fuiste a la escuela o qué? Bueno, ¿por qué se roba el mí? Porque para ella, señora, es una señora, tiene que ser. Que dice, mi Sammy. Buenos días, mi Sammy. Y compañía. Ah, pero a ti te mandan un pedacito de salud también. Un lindo día, Dios los bendiga. ¿Sí? Ni tú ni yo sabemos leer. Siguen llegando corazoncitos.
0: Nos faltó Nacho Ley.
1: Estoy feliz. Porque sufren.
0: Oiga, por acá dice, y eso que no fueron las de Zaragoza a verlo a Charlie, dice, ¿ves?
1: El Charlie, cuenta, el Charlie estaba esperando a la Rosa, a mi lirio precioso para echarse una bailada y lo dejaron como a los terneros, porque no fue.
0: Ah, la señora Narcisa.
1: Sí, yo quería verla y quería conocerla porque
0: señorita,
1: vive.
0: Señorita.
1: Narcisa, vive el loco Charlie por verte, no por enamorarte ni nada, sin faltarte al respeto. Por verte porque quiere bailar contigo, que porque eres guapísima, lindísima, preciosa.
0: Digo, con ella tengo que echarme un baile. No se pudo.
1: No se pudo porque no fue. Pero yo tampoco vi a Rolando. Y si Rolando hubiera ido, se había acercado
0: yo
1: a
0: se
1: saludarnos.
0: A
1: pero a mí no me fue a saludar.
0: No, pero
1: estaba ya debajo de la carpa.
0: Yo lo vi a él subiéndose para la foto de la Virgen con la familia. Claro, entonces.
1: ¿Y si subió porque no me saludaron?
0: No estabas ahí usted. Estabas con las autoridades.
1: Ah, ya.
0: Sí, sí, sí. Vamos a ver qué dice la gente del Perú.
1: Sigue saludando.
3: Buenos días, Sammy.
1: Buenos
3: Hasta
1: días.
3: Que por fin se dio cuenta cómo es Charlie.
1: ¿Cómo es?
0: ¿Cómo soy? De carne y hueso, ¿no? Creo, no sé. Dice... Y se fue pronto, Charlie. Buen día, familia Cuachiri. No, tenía que trabajar. Por eso me fui a las 8 y media.
1: ¿A las 8 y media de qué?
0: De la tarde.
1: ¿A ustedes les llevaron la comida arriba? Porque ustedes no bajaron a la carpa a comer.
0: Arriba.
1: Sí, les llevaron la comida, ¿no?
0: Estaba buenísimo.
1: Oiga, yo no sé qué pasó. Un locutor o una locutora que dejó botado el este y salió corriendo. No sé qué pasó. No sé cuál fue, me dijeron. Como pan para tuvo que haber visto el diablo. Algo pasó porque dejó botado eso y salió volada. O volado, no sé cuál fue.
0: Dice, de verdad, muy agradecida por la fiesta de la Virgencita. Sobre todo nos gustó la misa y los mariachis. Muchas gracias.
1: La única persona que dice de los mariachis, porque sí.
0: Ah, en los mariachis yo llegué. Ahí llegué. Porque estaban de blancos.
1: Sí.
0: Entonces, nueve. Ay, y ya estaba una chica cantando.
1: Eso todo el mundo lo sabe.
0: Ajá. Oiga, por acá nos pone una pregunta a la gente Zapa. ¿Cuánto les pagan para estar hablando de él? Acá, mire. Mire.
1: Sí, le estoy leyendo. No sé por qué lo dicen. Bien o mal, pues no sabemos.
0: A ver, ¿qué dice? ¡Ay!
4: Días, mi orquídea hermosa. Sí, no pude ir. Ahí me quedé con mucha pena, la verdad. Pero ya les comenté ayer por ver el motivo que no pude asistir. Pero no, que no se preocupe, Charlie. Un día, fin de semana me escapo y me hagamos una bailada en la discoteca. Aunque no es lo mismo porque quería yo ir por la Virgen. Pero bueno, dadas las cosas que sucedieron, pues pues iré a la discoteca donde trabaja usted, ¿no?
0: Allá.
1: Y con invitada y botellita y todo, mijito. Entonces. Mándele la dirección y todo, porque ella tampoco se va a quedar con las ganas de bailar. Es una mujer sota de preciosa, guapísima, que nos amamos.
0: Tocará sacar el cantaclaro, entonces.
1: ¿Qué es el cantaclaro?
0: Es un licor de Loja.
1: Ah.
0: Del Ecuador.
1: Bueno, ¿ella de dónde? ¿Ella es de allá?
0: No sé de dónde es.
1: Dime de dónde eres, que ya no me acuerdo.
0: Yo, viendo el acento, debe ser de la costa.
1: ¿De la costa de allá? Uh-huh.
0: ¿Qué dice por acá? A ver.
1: Cuando ella empezó a decirme eso, mi lirio, mi todo lo que esto, me dice, ¿y usted se lo cree? Hay gente, de verdad que hay gente que no se le, que se les oxida el hígado y los riñones por la envidia, de verdad. Y a mí se me florece, gracias a Dios.
0: Dice Sammy por acá, dice, ¿qué es soñar con una ex cuñada que no le puedo ver? Le encuentro que abusan sexual a ella, por favor, gracias.
1: A eso es un sueño. No sé por qué no la podrás ver o qué pasa, pero si es su ex, pues ora para que a ella le vaya bien, porque ella es la que va a tener el problema y tú vas a estar con ella en el momento más difícil de su vida. Mira, a ver si es que está enferma o qué pasa. Y dale, no sé cómo se portaría ella, pero uno tiene que perdonar. Y dale un abrazo si puedes o algo así.
0: Así es.
1: Porque es ella la que va a estar mal, no tú.

0: Por acá nos pone, de verdad, me dio tristeza de no poderle saludarle en persona. Encima le llevé un detalle, me daba vergüenza subir a la tarima.
1: Y yo les dije, porque antes me dijeron, le dije, llámeme y yo bajo a verlo. Lo que pasa es que cuando hay mucha gente que de verdad sí que me quieren, me cogen y me tiran para arriba y eso, yo le tengo miedo. Entonces, por eso yo no bajaba, pero. Y me decía mi marido que baje, que la están esperando allá. Y yo, no, porque bueno, que me llamen. Yo subo o bajo, nos vemos en la mitad de la escalera.
0: Así es, vamos con una llamada. Buenos días, ¿con quién tenemos el gusto? Por favor, su nombre.
2: Muy buenos días, con el señor Roland llamando aquí para informar que no le pude saludar a mi querida Sammy, no porque no pude, sino que no podía, mi querida Sammy, porque estaba ocupadita. En el momento que me acercaba, le veía que estaba en la parte de adentro, entonces saludé a don Marcelo, Charlie también le saludé a Mayrita y a Fermín y a todo lo que podía. Pero que tuve que retirarme muy temprano, mi querida Sammy, a las 4 o 5 tuve que retirarme porque tenía otros compromisos, entonces esa fue la cuestión.
1: Si esa sí estás perdonado, pero se supone, y yo dije, oye, este habla todos los días y no sé qué, y no vino. Y anoche le dije a mi marido, le dije, papi, Rolando, no fui, me dijo, sí, él estuvo ahí. Y yo le dije, pero yo no lo vi.
2: Sí, pero justo bueno, cuando estaba haciendo la fila para los bocadillos, lo vi a don Marcelo y le agradecí, le di un abrazo y le dije muchas gracias por todo lo que hace toda la familia Cuesiri y todos los que organizan el evento. Y ahí le presenté a mi familia, pero le veía de lejos y no le alcanzaba a ver porque yo hubiese querido entrar a la parte de adentro, pero bueno, ya, cuestiones de todo lo que fue la seguridad de todo eso, pero le vi, aunque sea de lejitos, pero le vi en la tarima cuando estaba hablando con Charlie y todo eso, que le decía que estaba embarazado de 8 meses.
1: ¡Ah! Sí está, sí fue.
2: Sí, ahí le vi y dije, ahí está mi querida Sammy con el señor Charlie, que llegó tarde, pero llegó el señor, bueno.
1: Tarde, pero está, llegó, ya. ¿Sí ves?
2: Ya mucho. Llegó el Charlie, yo dije, ahí está. Mi esposa me dice, ¿cuál es Charlie? Digo, el que está ahí, el más delgadito de todo, ese es Charlie.
1: No sé, ya es lo transparente que está de lo delgadito.
2: No, hombre, ay, ese no es Charlie, pero de evidente. No, con siempre, como he dicho yo, he ido desde acá con todo el amor y el cariño del mundo con mi familia, el segundo año, agradecido totalmente de todo corazón por todo lo que hacen. Y bueno, como dice, mi querida Sammy, sonríale a la vida. Yo sé que está un poquito enfadada por las cosas que le habrán dicho, pero usted no haga oídos sordos y póngase mantequilla y que le resbale todo lo que le diga, porque usted sabe que mientras más arriba está, la gente más habla. Téngalo por seguro.
1: Sí, está muy bien el ¿cómo se llama? El consejo, pero no, a mí me resbala lo que me digan, porque mientras uno me dice greñuda, chiquita y fea, otros me dicen estás preciosa, grande, me suben al cielo y lo que me dicen y me abrazan, lo que me llegan de todo. Hasta un artista, los que fueron, me dijo que me amaba y yo también te amo, de verdad que sí te amo, pero no que sea una realidad, sino que la ¿y sabe quiénes son los que más me aman y yo los amo? Los niños, las niñas, las señoritas, las adolescentes. Para mí eso es vida, porque eso es como tomar vitamina C todos los días. Porque me acuerdo, me dio un totazo en la iglesia por estar molestando a una de ellas. Por estar molestando. Este año fue Prios y molestándola porque ella era diosita y fastidiosita. Y era así toda, y yo también. Pero no odiosa, yo era odiosa, fastidiosa, no quiero verla. Pero jugando con ella. Hoy es una mis, una, mejor dicho, no sé qué hizo, se puso a hacer 8 veces 20 vueltas al parque, no sé, pero está preciosa. Entonces le dije, uy, no, pues qué haré. Y ahora dice que ahora sí la quiero. Yo siempre la quiero y la amo. Y ahora ella va y me busca y que me quiere. Y la amo.
2: Así es, mi querida. Bueno, un gusto saludarles y como siempre, conectados con el Cuasi de tempranito. Y saludos cordiales y un fuerte abrazo y muchas bendiciones por todo lo que hacen y que siga creciendo la radio y toda su familia. Saludos.
0: Muchas gracias. Gracias,
1: saludos. Y nadie había hablado.
0: Por acá tengo un audio más.
3: Mi señora bonita. Sí, yo soy de la parte de la costa, pero mis tíos, mi madre, todos son de la parte de Loja, Zaruma, Portobelo. O sea, tengo Alex de allí. Y la familia, por parte de mi mamá, vive allí por lo general. Y lo que le digo de orquídea, ¿sabe por qué? Para mí es una orquídea blanca, porque usted es una persona de luz. Y le digo de corazón y le digo con toda la verdad del mundo. Lo que le digan los demás, usted no crea. Créase lo que usted sienta cuando las personas se lo dicen, las cosas con amor. Un besito, la amo mucho.
1: Yo también las amo mucho. No, yo lo cuento, a mí eso me afecta, me resbala. Eso se llama envidia. Y eso es que colegas de radio y de tarot y de todas estas cosas mandan a llamar y a decir, porque no tienen los suficientes para decirme, pero que lo digan. Eso quiere decir que sufren por mí. Por eso hay una canción que dice que sufran, que lloren, que chupen. Porque estamos ahí y seguiremos hasta que Dios quiera, y cada día vamos mejor y mejor y mejor y mejor, y ya estamos en las grandes ligas y seguiremos subiendo, y ahí sí les va a arder donde tienen que arder, pero eso a mí no me preocupa.
0: Así es, señores y señoras. Dicen por acá: estás guapa, que Dios te bendiga siempre.
1: Los amo, los amo, los amo, los adoro a todos.
0: Por acá dice Graciela, dice Sammy, Samantha, mil gracias. No le he podido llamar por tema de trabajo, pero agradecerle porque vinieron a Arganda de Rey.
1: Tan lindo, Gracielita, linda.
0: Graciela.
1: Ellos todos, a toda la gente, ¿eso para qué? Y gente que de allá uno ni me conocían, pero me han escuchado, eso me decían: Sammy, lo que más quería era verte, aunque sea poderla ver desde allá, porque yo la conozco por la radio, porque la escucho años. Dice, muchos me decían, me subo al camión y lo primero que se oye es el programa, los estoy escuchando, porque ustedes son grandes para nosotros. Y ustedes también, ustedes son muchísimo más grandes y están protegidos, porque gracias a Dios... Me encanta que me digan bruja, pero yo soy bruja blanca, yo soy guía espiritual, espíritu de luz. Por eso es que me va como me va, y cada día estamos mejor y cada día me veo más hermosa. Yo también me las creo, y siempre están benditos por la carretera, por donde van. Cuando me dicen señoras que me llaman a eso, me dicen: Sammy, se me está dañando mi hogar. Yo no soy Dios, pero las oraciones y lo que yo le pido a Dios, pónganle la firma que se cumple. Y gracias a Dios se ha cumplido mucho, y por eso tengo muy buena salud, porque la gente también ora por mí, o por nosotros, por todos los de Coachiri.
0: Así es.
1: Por mi familia, por mis hijos. Ay, a mis nietas me las veneran, a mis nietas, y esa es mi vida.
0: Sí, sí. Por acá dice: estuvo todo Chachi Pirule, y más cuando los españoles bailaron el Huyayay.
1: Ay, no, esa Encarna, uy, Dios mío, es que Encarna es, y baila y disfruta. Ella nos cogió, bueno, nos cogió porque soy latina, porque yo, bueno, si fuera ecuatoriana, me da igual, ya soy más ecuatoriana también que colombiana, pero amo mi tierra y soy colombiana. Pero Encarna, Dios mío, no la ve como... Ella baila su canción esa más que ustedes.

0: Bueno, mi Sammy, estamos llegando a la parte final. Muchas gracias por llegar acá a los estudios.
1: Sí, porque tengo abandonada la oficina. Ya me toca personalizar. Mi oficina va a quedar preciosa. Me la están arreglando muy... Mira, vea, esto es un milagro de Dios y de la Virgen.
0: Ya.
1: Y la gente que ha ido a la oficina, cualquiera que llame, estaba hecha una ratonera. De verdad que parecía una ratonera. Y salían unas cucarachas horribles hasta que un día le dije a mi marido, le dije, yo creo que a mí me están trabajando. Y yo misma vi todo y no me salía nada. Llamé a Brasil, yo tengo un centro espiritual, tres centros espirituales de Brasil con los cuales trabajo. No trabajo para ellos, sino ellos, más bien ellos para mí, porque es con los que trabajo lo de los espíritus. Bueno, todos mis trabajos que hago. Imagínese, y me dice, pero ¿cómo vas a decir eso? Y sin embargo me vieron y me dijeron, ¿cómo se te ocurre? Le dije a José Gregorio y me dijo, no, olvídate de todo eso, eso es por la humedad que hay. Y dijimos, sí, es por la humedad, pero es que de un momento a otro se volvió horrible. Pero a mí no me dijeron de que al señor de al lado, a los chinos, se les había caído el techo en una parte y se les cayó una pared, que estamos unidos con la misma de nosotros.
0: Sí.
1: Cuando le dije yo a Dieguito, bueno, al señor que me hace los trabajos, le dije, me voy de vacaciones, déjeme esto. Y le digo, donde Dios hubiera querido que no nos amara tanto, no habíamos contado. Se había venido todo el edificio encima de nosotros. Todo.
0: ¿Ya?
1: Y ahorita está quedando preciosa. Se encontró lo de las cucarachas, que era una humedad horrible. Se encontró todo. Yo decía, ¿pero qué es lo que pasa aquí? Y no había nada. A mí les cuesta un trabajito. Que me hacen, sí, pero les cuesta trabajito que nos entre. Pero fue. Y ahorita ya estamos, gracias a Dios. Todavía estamos en obra. Y muchas gracias a la gente que fue. Una vez entró una señora y miraba así, una española. Y miraba así para allí y diría, ¿pero esto qué es? Esto es como un basurero. Y ahora ella llega ahora, yo no sé por qué a mí todo el mundo de una me agarran y me abrazan y les nace ese amor tan grande que Chichico está aquí, Chichico.
0: Sí.
1: Y me abraza, nos abraza y todo eso. ¿Por qué? Porque eso sale del corazón y se ve. Y vieron, y ahorita mi oficina está quedando preciosísima y vamos para adelante. Entonces eso quiere decir que Dios nos ama y nos adora y nos protegió y nos ayudó a que no nos pasara nada, que siguiéramos para adelante. Por algo será, ¿no?
0: Así es, Ami, por algo es. Las cosas pasan.
1: Por algo. Y ese día llegó todo el mundo. La calle se cerró porque llegó emergencias, llegó... Ya lo saben, todo el mundo sabe la historia, porque yo la digo, porque para mí es un milagro, porque así me he podido quedar allí y nadie, ni sabía, había quedado como una oblea. ¿Sabe lo que es una oblea? Uh-huh. Ah, bueno. Y vea, estamos felices, alegres y todo está súper, súper, súper. Y seguimos para arriba y seguiremos y vamos para arriba, ¿vale?
0: Así es, Sammy, muchas gracias por este programa de hoy martes. Mañana, señores y señoras, será de nuevo a partir de las 10 de la mañana. Muchas gracias, no se muevan del dial, siga con nosotros.
1: ¿Y qué? Y yo no me despido, ya se despidió, chao.
0: Ya no se despidió.
1: ¿En qué mundo estás, Charlie? Ay, no. ¿Todavía estás esperando, viendo lo que veía el sábado o qué?
0: No. Le iba a decir mensajito.
1: Sí, le iba a decir,
0: claro,
1: ya.
0: Pero se me fue la pinza, mire, ya.
1: Sí. Bueno, mi gente bella, mi gente hermosa, preciosos, que Dios los bendiga, que la Virgen los ayude, los bendiga. Pongan en práctica lo que siempre hablamos. No se les olvide rezar todas las noches al acostarse, tres Padre Nuestros, tres Ave Marías y tres Glorias, y darle gracias a Dios por el día. Y no se lamenten, evitemos maldecir, evitemos muchas cosas. El día que tengamos mucha rabia, que haya algo que nos está doliendo, que no aguantamos, coja un vaso de cristal y ¡pácata! Estrellelo en el piso de la cocina. Bien, déjelo ahí botado, estrellado, reventado, y después va y lo recoge. Y ahí ya, quema todas las cosas, sal a caminar, sal a hablar, ve flores, trae plantas para la casa si puedes, cosas así. Besito, los amo, los adoro, que Dios los bendiga. Chao, chao, chao. Que Dios los ampare y los ayude y la Santísima Virgen esté con ustedes.
0: Así es, amén.

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Vamos a recordar canciones a esta hora de la mañana. Para los amigos que me están solicitando esta canción, buenos días. Complaciendo 610-660-115.

al alma. Recordando estos temas, cuando estabas con tus abuelitos, escuchaban estas canciones. 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

de vuelta. 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Y diga que viene de parte de la radio. Y le regala.

2 en punto. 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Muchas gracias. Vamos al 610-660-115 para los mensajes y audios.

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Así es, usted va, diga, vengo de parte de la radio. 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Entonces, si ellos les dan la espumilla totalmente gratis. 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

Por acá dice Mari, qué rico. Lastimosamente que Mari vive en Murcia. Pero no pasa nada. Usted que venga de visita acá a Madrid, visite a los...

0: Se tiren tres grandes acá. Como Doña Marianita también. 100% recomendado. El Oasis. Oiga, ayer estuvieron dos amigas. Justamente cayeron por parda. Me dice, oye, un restaurante bueno por acá. Vaya al Oasis. Y fueron uniformadas, no eran militares, por si acaso.
1: Ya, ya, mi bella.
0: Este man, oiga, hay que bloquearlo este palabra. Bueno, señores, 12:08.

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0: mañanero de ayer? Claro que sí. Vamos a ver qué dice Don Mario.
1: Charlie, Charlie.
0: ¿Qué pasó?
1: Que rule ese mix mañanero, Charlie.
0: Claro que sí, pero si llegaban a 100. Vamos 76.
2: Venga, lleve la espumilla, venga, lleve, mijo, venga, caserito, bonito, guapito, venga, la cita, venga.
0: 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Así es.

0: Miss de hoy. Pero he dicho 100. 100 mensajes. Hoy 78.
1: Cordiales, cordiales, Charlie. Mickey Roma, el Manaba consentido.
0: Hola, don Manaba.
1: A ver si me compartes el mañanero de día de ayer.
0: ¿De ayer?
1: Full trabajo por acá.
0: El de ayer estuvo guacano.
1: En Galicia. Full volumen.
0: Para los amigos de Galicia, buenas tardes ya. Ya les queda poquito para el almuerzo de Galicia.
2: Llavecita, Charlie.
0: ¿Qué pasó?
2: Haga pila ese mix, pues, loco.
0: ¿Cuál de tantos?
2: Venga, déjeme el de ayer también.
0: Bueno, pues el de ayer te voy a dar.
2: Venga, ya. Ya sabe.
0: Eso es, mi amigo Edwin.
3: Charlie. Ya, mijo, ya, 78, dice, mijín, ya, con este, 80, ya. Faltan 20, mijín, espérate, que ya te mando los 20, espérate.
0: Juan Acano dice, buenos días, Charlie. Gracias por el mañanero de ayer, me apunto para el mañanero de hoy, muchas gracias. Oiga, pero... 81. Por acá sale 82. Charlie, me apunto al mañanero de hoy. Muy bonito programa, Charlie. Gracias. Pero claro, es que si no llegan a 100, ¿cómo voy a grabar? A ver, díganme. Por eso les dije, si llegamos a 100, grabamos un mix. Yo soy el 83. Charlie, buenos días, por favor, el mañanero de hoy, gracias. Ay, pero hoy no hay mañanero porque no llegamos a 100, pero le doy el de ayer. El de ayer estaba vacancísimo.
4: Se chocan entre sí.
0: Señores, vamos al corte comercial porque nuestros clientes son muy importantes. Ahora vuelvo con más música.
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0: Hola Charlie, por favor, ¿me das el mañanero?
1: ¡Eso! Ya se llevó el primero. Vamos a ver qué nos dice.
2: Buenos días, Charlie, yo quiero mi mañanero. Gracias.
1: ¡Eso! Se llevó el segundo. Vamos a los audios.
3: Bueno, mi tío, ¿qué eres? Nada. Bueno, Charlie, muy excelente música. Esperamos tu mañanero.
1: ¡Eso!
3: Muchas gracias.
1: ¡Eso, muy bien!
3: Gente, bonito programa.
1: Ahí lo tiene, recién grabadito, estos 10 minutos. Vamos a ver qué dice.
4: ¡Ah, Charlie, yo quiero tu calentado!
1: ¡Ay, sí, muy
4: ¡Charlie, calentado. Yo quiero tu mañanero! Ya tienes el 50% de perdón, mijín.
1: Este es el calentado.
5: ¡Buenos días, Charlie! ¡Quiero mi mañanero!
1: Eso, ¡ahí está, ya le pasé el mañanero!

0: 18 mentiras serán.
1: ¡Ey!
2: Oiga, Fabián. Este Fabián, mira. Oiga, Fabián, hable serio, Fabián.
3: Buenos días, Charlie. Yo
2: buenos
3: quiero
2: días. Un mañanero. Ok, ahí mismo. Solo audios, nada, que mi jefe está al lado mío. También de él el mañanero. Así es.
3: Hola, Charlie. ¿Me puedes mandar el mañanero, por favor?
2: Claro que sí.
3: Por favor, antes de que te vayas. Gracias.

0: a jueves. Pero llame, llame al 603-2742-16. Pregunte por doña Marianita. A ver qué dice.
1: Oli, oli, mi querido Charlie, mi osito dormilón.
2: Ah, sí,
1: por estar regalando mañanero se te va a ir el bus, vas a ver. Y vas a llegar tarde, te tengo la comida calientita.
0: Bueno.
3: Buenos días, Charlie, por favor, el mañanero, gracias.
0: De nada, por aquí está el mañanero.

0: por acá.
1: Chale, deja esa 95 para mañana, papito. Otro mañana no me jim. Pila,
0: no.
1: Pila.
0: Hable en serio. Bueno, señores, ya nos vamos. Ya son ya. Las 13.

si es lojano, mejor. Y si es con una lojanita, también. Chau, chau, bendiciones. Se viene Rosemary Flores con Ritmo y Control. Conmigo hasta mañana. Chau.

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0: Hola, hola, hola, ¿qué tal? ¿Qué tal? Muy buenas tardes. Tu amor es un periódico de ayer, ¿ah? Sí, señor. Tu amor es agua pasada. Agua pasada no mueve molinos. Las tres www.guachiri.es. Más salsómanos que nunca. Un gusto poder saludarles a todos ustedes. Un abrazo grande a la distancia. Espero que esta tarde me permitan acompañarles en sus labores, en sus quehaceres, y que dejemos volar la imaginación, el sentimiento, el recuerdo y también ese amor a tener objetivos buenos adelante. Así que bienvenidos y bienvenidas a este programa Ritmo y Control con Rosemary Flores. Usted puede programar conmigo a través de 610-660-115.
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0: 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Recuerde que ustedes pueden pautar con nosotros. Escríbame 610-660-115. Yo le puedo acompañar para que su negocio sea próspero a través de radio.

marcando la 1:26 PM, hora menos en Canarias. Recuerde que Ritmo y Control, la programación la hacemos usted y yo, ¿ah? Muchas gracias por hacerme saber y dice, hola Rose, soy una oyente silenciosa. Por mi trabajo no puedo escribirte, pero estoy siempre escuchándote. Eso mismo escuché en varias ocasiones el día que estuvimos en la Virgencita del Cisne, allí en Arganda. Rose, yo la escucho siempre, todos los días, me encanta, pero no le puedo escribir. Así que para esos fans y esos oyentes silenciosos, mi abrazo de cariño. Muchísimas gracias.

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0: Otros grupos ya están invitando a la colada morada y aquí nada. ¡Qué barbaridad, hijo de madre! Bueno, su voluntad nomás es, nadie puede obligar, desde luego.
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0: Usted, señorita Rosemary. Bonita salsa. Muy buena salsita. Si puede poner alguna del conjunto clásico, le agradecería. Esa sí que es buena. Mando un mensaje así, un poco bajito, porque está ahí en la calle. Después mande decir, ahí está, el loco hablando solo. Loco, loco.
1: Una llena.

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Oiga, esto sí es para hombres, ¿ah? Las 2 de la tarde con 7 minutos. Importante decirle a usted que esto no es solo para hombres, ¿ah? Recuerde que la programación la hacemos usted y yo. Hola, Gloria, bienvenida, gracias. 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Hola, buenos días, Rox. ¿Es verdad que gané ayer? Sí, tú ganaste, reina. Lo que pasa que no le veo por aquí, ¿ah? Sí, tú ganaste, reina mía, Fanny, tú ganaste. Oasis del Ecuador, premiando a todos los oyentes de la radio. ¡Qué chévere! Muchísimas gracias. 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
1: Solo quise decir algo de esta pura realidad, pero como nuestra gente siempre es con lo que
0: se... Si un español emigra a Ecuador, en meses habla como ecuatoriano. O solo ustedes son acomplejados. Ahí está el Taitiku. Oiga, le mando un abrazo. Un gran comediante. Un abrazo grande. Bueno, lo dicho. 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Qué rico comer, ¿ah? 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Rico. Hola Mercedes, bienvenida, gracias. Victoria, bienvenida.

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Hola, Ángela Alarcón, bienvenida. Muchas gracias. 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

Oiga, hoy la gente está inspirada, ¿eh? Gavita 166. Fantástica programación con buen humor y la sazón de Rose. Bendiciones. Qué bonita, muchas gracias. A mí me encanta cuando dejan fluir las cosas del corazón, ¿ah? Pero hay algunitos que no dejan fluir, ¿ah?

0: Usted ahora que ya está libre, solterita, usted puede comer a la carta, puede estar felizmente comprometida con su vida. Así que no se olvide, vamos a amar, vamos a querer, vamos a mimarnos. Y sobre todo vamos a decir, ahí es, ahí es, ahí es. ¡Vámonos con la pausa y volvemos!
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0: después se creen dueños de uno. Mejor, ¿qué pasó, mija? Las riendas las tiene usted. Por Dios, Mari, no me diga eso. Usted es la que dice sí, no, tal vez, a lo mejor, quién sabe.
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0: hágame caso, nena.
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0: Sí, señora. Usted es la que tiene las riendas de ese caballo.

0: yo quería estar en mi mejor momento, bailar, gritar, silbar.
1: Y amarnos como nadie juntos. Qué gran felicidad.
0: Qué pena, él sí está casado. No importa, mija. Usted eche el anzuelo, reina.
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0: Una de dos.
1: Qué gran felicidad.
0: Ahora viene doña Mariana Seaone. Me encanta la señora. ¿Cómo baila? ¿Cómo disfruta de la vida? Oiga, Marianita, le mando un abrazo muy grande. Ah, sí, señora. Oiga, la Mariana me conoce de años, de años, de años.

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Ahí viene esa loca, Anaidita. Anaidita.

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0: ¿Qué tal, Rosemary? Buenas tardes.
1: ¿Cómo está? Aquí ¿cómo ha pasado?
0: Bien, gracias. Aquí disfrutando de una comidita con mi familia.
1: ¿En dónde está? Cuénteme.
0: En Oasis.
1: ¿Y qué es lo que se ha pedido, de menú o qué?
0: Me he pedido un menú de... Me he pedido un caldito de hueso, un caldito blanco muy rico. Y de segundo, un pescadito.
1: ¡Qué rico! No se olvide que por decir que va de parte de Kwashiri le van a dar espumilla.
0: Vale, se lo pongo. Espérese un momentito.
2: Hola, buenas tardes.
1: Hola, muy buenas. Estamos al aire, estamos en Kwashiri y estábamos diciéndole, porque el señor que está ahí es oyente de Kwashiri, entonces que digan que van de parte de la radio para que ustedes les den ese buen, esa buena espumilla. ¡Qué buena idea, oiga!
2: Sí, justamente a todos nuestra distinguida clientela les estamos esperando con los brazos abiertos para que puedan deleitarse de la tradicional espumilla. 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Eso es de primero. 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
1: ¡Qué bonito! Pues muchísimas gracias. Oiga, ¿dónde queda el restaurante para no olvidarnos?
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1: ¡Qué bien, qué bien! 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
1: Eso, muy bien, muchísimas gracias. Oiga, ¿con quién tengo el gusto?
2: Le saluda Richard, su mesero estrella.
1: Bueno, muchísimas gracias, un abrazo y esperamos de que vayan más oyentes de la radio para que tengan que la lavacara rascar y rascar, ¿sí?
2: Sí, sí, más bien que se apuren porque ya quedan pocas unidades de espumilla, más bien aquí les esperamos para guardarles, que nos hagan una llamadita a nuestro número y ya está.
1: Un abrazo, Dios le pague.
2: Igual, hasta luego.
1: Cuídese mucho.

5 minutos, hora menos en Canarias. Óyeme, por ahí está Hildi, saluditos Barcelona, a través de la 103.7, Equa City, la cadena amarillo, azul y rojo con un escudo.

Bueno, por ahí le estamos... Exacto, justo iba a decir que por ahí le estábamos viendo de reojito a Lizeth. Un abrazo grande, Liz. Oiga, ¿por qué no ha venido? Ya sabe usted que estoy yo atenta en cuanto entra. Muchísimas gracias por este mensaje. Hola, buenas tardes. Hoy me ha pillado el toro para ir a comer, pero aquí estoy escuchando este pequeño momento que puedo. Y simplemente que todo siga positivo y que Dios siempre le ilumine y le brinde sus bendiciones. Un fuerte abrazo. Ahí está Marco. Bienvenido. Muchísimas gracias. Oiga, qué buen set, ¿eh? Vamos ahí.

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Vamos marcando las 3 de la tarde con 27 minutos y qué bonito, oiga. Magali Maribel nos saluda desde Patricia Pilar, provincia de Los Ríos. Ahí está, Patricia Pilar es una ciudad o un pueblo que conforma la provincia de Los Ríos. Muchísimas gracias. Oiga, qué bonito, ¿hasta dónde llega nuestro programa? Millón de saluditos desde Riobamba.

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Vamos marcando ya a las 4 de la tarde con 12 minutos. Saludamos a toda la gente que ya está pensando que a las 5 se van ya de trabajar. ¡Qué bonito! Pero todavía nos queda casi unos 45 minutitos, ¿ah? Le vamos a echar todo en el asador. Le vamos a hacer que el carbón chirríe. Saludamos a toda la gente guapa, a la gente que está laborando, que está trabajando. La gente que está en la paquetería, bienvenidos y bienvenidas. En América nos están escuchando, un abrazo grande a todos. Vamos a compartir, por favor. 610-660-115, en el último tramo del programa. Necesitamos la ayuda, la colaboración de todos ustedes para que reventemos.

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3: ¿Qué tal, mis amigos? Queremos enviar esta linda mañana un saludo para Rosemary Flores de parte de Armonía Tropical en Radio Ecuashiri 103.7.

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Oigan, ya vamos acercándonos, pisando la hora. Las 4 de la tarde con 40 minutos. Todo muere en la vida. Ahí está Cariño Eterno de Leonardo Flores, artista ecuatoriano.

Humildemente Juanito Chupín en la 103.7, la radio Guachirico, hombre propio amarillo, azul y rojo, siempre con el programón de la señorita Romery Flores, ritmo y control, activo y positivo. Siempre, gracias por el saludito, señor Rosemary Flores. El sábado espectacular para todos, cada uno de ustedes. Bendiciones a doña Sammy, a don Marcelo y a todos los que componen la radio Washiri en las fiestitas de la mamita, la churonita, la virgen del cisne, la reina del cisne, siempre activo. Por favor, una cancioncita del diablo ocioso de los relicarios, siempre activo y siempre positivo. Con cariño, fe.

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1: Oiga, qué bonito todo el mensaje que nos deja nuestro queridísimo Byron Caicedo.
2: Verdaderamente.
1: Qué bonito, no lo había escuchado nunca, ¿eh? No le había puesto mucha atención. Así que muchísimas gracias, Byron Caicedo.
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1: Por esta motivación a la vida.
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1: Y que nada se acaba, ¿eh? Nada es para toda la vida. Y qué bonito poder saber cuánto valemos uno.

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Bueno, nos quedan 5 minutos para darnos un abrazo grande.

0: Hablando de bromas, en otros grupos ya están invitando a la colada morada y aquí nada. ¡Qué barbaridad, hijo de madre! 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
2: ¡Damas y caballeros!
3: ¡Le despedimos!
2: ¡Con un fuerte aplauso para...
3: ¡Le despedimos!
2: ¡Ecuatoriana! La carismática, la humilde, la alegre. ¡Rosemary Flores!
3: Oiga, le vamos a despedir a Rosemary Flores.
2: Desde la radio, desde las transmisiones en vivo, desde los...
3: Por aquí tengo un audio antes de que me vaya, a ver.
4: ¿Sabe? Acabo de salir del centro de salud de Parla Este, donde necesitaba que me vean porque tengo yo una tendinitis de Kerbain, que es una molestia en el dedo, ¿vale? En el dedo, en la mano, en la muñeca, ¿vale? Esta tendinitis. Y yo tengo para que me vea el fisio para el 1 de febrero. Y me ve un médico para adelantarme la cita, para que me vea, me hagan unos ejercicios y tal. Y lo bueno es que me dan para el 1 de junio. Madre mía. ¿Hasta esos qué hago? ¿Les llevo la mano aparte o qué? Es increíble, estamos fatal.
5: Esta noche venimos a...
3: ¡Oiga!
5: A cantar.
3: Pero si eso ya no es nuevo.
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3: Nos vamos a despedir. No puedo irme sin decir, Señor, gracias por este momento. Gracias por habernos unido en alegría, en felicidad, en motivación.
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3: Señor, haz que seamos luz y que seamos eslabón de bondad y de cariño. Aparta de nosotros a la gente negativa, a la gente que nos sirve para poder tener un mundo bonito, un mundo de paz.
5: Siempre humilde, siempre sincera.
3: Gracias, Señor, por darme fortaleza para poder estar al lado de la gente. Un abrazo para todos ustedes, que Dios me los bendiga. Amén, cuidan y protegen a los niños, por favor. No sea confiado, no sea confiada. No confíe a sus hijos a nadie. Por más que usted tenga que trabajar, no vaya a dejar donde el vecino, donde la prima, donde la abuela. No, no. Créame que usted puede mermar sus horarios, usted puede organizar o usted puede analizar bien con quién deja a sus hijos, por favor. Les quiero, les llevo en mi corazón. Que Dios me los bendiga. Hasta el día de mañana, solo con la...

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1: ¿Cómo estamos? Buenas tardes, son las 5:10, 5:10 y a esta hora queremos enviar un saludo muy especial a la gente que se conecta con nosotros a través de Ecuasiri, la 103.7 en la ciudad de Madrid. Después de haber escuchado ahí a mi compañera Rosemary con toda esa tarde espectacular, buena música y todo, ¿no? Es el momento para abrir este templo, el templo del vallenato, sí señores. Hasta las 7 de la tarde, si Dios nos lo permite, estaremos con lo mejor de la costa norte de Colombia, lo que es el vallenato, nuestro representante, como ese, el buen vallenato, que gusta y ha traspasado fronteras por todos lados, ¿verdad?
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1: 5:11, es tiempo de invitarles para que ustedes empiecen a enviar sus mensajes de WhatsApp a través del 610-660-115. En el templo del vallenato. Ahí me pueden reportar la sintonía. Quieren solicitar alguna canción, lo pueden hacer. Quieren enviar saludos, lo que ustedes quieran a través de ese WhatsApp. 610-660-115. 610-660-115.

Saludo a mi gran amigo Jairo Jiménez, el popular JJ Jiménez. Un abrazo allá en Bogotá, en Soacha, ¿no? Es que está el hombre a esta hora sintonizado con el buen vallenato de Coachiri, la radio 103.7 en Madrid. JJ, qué nota el hombre, ¿eh? Saludos, JJ Jiménez, ahí en Soacha. Un abrazo cordial, papá. Firme, vamos para adelante, muchacho. Iniciamos este buen Templo del Vallenato. Invitamos al Binomio de Oro de América en la voz de Giancarlo Centeno. Ay, qué canción sota, Dios mío. 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
1: ¿Cómo les va?
2: Omar y Alex.
1: Alex, ahí viene muy triste, compadre. Le acaban de herir el corazón. Genio, tócale a

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1: ¿Cómo?
2: Perdóname.
1: Ay, mejor dicho, tremendos vallenatos a esta hora a través de Quasiri 103.7. Saludo para toda la gente que a esta hora empieza a reportar sintonía a través del 610-660-115. Para Aurelio, un abrazo, Aurelio, que nos escucha ahí en el sector de Oporto. Ese saludo muy especial. Para Lalo, un abrazo. Lalo, dice que nos escucha ahí en la General Ricardo también, ¿no, Lalo? Para el viejo Asdrúbal, Asdrúbal Grúa, ahí por San Chinarro, también nos está escuchando.
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1: Liliana Hernández en el Río FM. Mentira, Lilianita, un abrazo. Liliana, saludo especial a Liliana ahí en Pereira, sintonizada también a esta hora, disfrutando de los buenos vallenatos. Ahí está con el viejo Roberto, ¿no? Roberto, Roberto. Un abrazo y pronta recuperación para nuestro amigo Roberto Totototó. Roberto Totototó.

0: Ahí está Liliana Hernández ahí. En Pereira, sí, señores, ahí. Con Roberto, ¿no? Pronta recuperación a nuestro amigo Roberto. Saludo pues ahí en el Parque Industrial en Pereira, Lilianita y a Roberto. Pronta recuperación, muchacho. Un abrazo desde la distancia, Roberto. 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Bueno, mis oyentes, a esta hora, 610-660-115, 610-660-115, nos vamos con la música a esta hora. Oiga, lo que viene a continuación, pues vea, llega nada más y nada menos que Rafa Pérez, tremenda cancionzota.
1: Más o menos así como...
0: Se llama Si No Me Falla El Corazón, óyelo.

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1: Invitamos a Daniel Calderón, Los Gigantes del Vallenato. Excelente canción. Y si le llamamos a esto una aventura, ¿qué tal? ¿Será que sí? A lo mejor, puede que sí, una aventura, ¿verdad? Ay, y para Amarillo, ahí en Bogotá, si le llamamos a esto quizás una aventurita.

Ay, aventura, mejor dicho, ¿para qué más? Son las 5 de la tarde, 39 minutos. Esto es lo mejor del Templo del Vallenato. 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Bueno, mi WhatsApp está por aquí habilitado, el 610-660-115. Saludos desde Quito, Ecuador. Excelente tema. Me llamo José Rosero. Un abrazo para José, José Rosero. Un abrazo, hombre. Desde Quito, Ecuador. Qué bueno. Conectado con nuestra radio. Está súper bien, ¿verdad? Saludo también para Nelson, para Juanito, para Merche, Marcos. Bueno, toda la gente que está reportando sintonía a través del 610-660-115. 610-660-115. Recuerda que el próximo viernes estaré entregando una memoria, una USB, un pendrive con lo mejor del Templo del Vallenato, los mejores vallenatos, los clásicos, los actuales. Los vas a disfrutar en ese pendrive. ¿Qué tienes que hacer? Pues muy fácil. Envíanos una nota de voz, un mensaje a través del 610-660-115. 610-660-115. Y así de fácil puedes ganarte la USB para este fin de semana, este viernes. 5 de la tarde, 41 minutos, 5:41 minutos, la música continúa. Oiga, Liliana, esto es un clásico de su época, vea, Liliana, vea. Aquí llega el gran Víctor Liñán y Aider Vega, un clasicote del vallenato. Eso se llama ¿Cómo eres tú? Ah, yo creo que esto lo bailaba Liliana pegada, ¿sí?

0: Oiga, me dice el DJ Giovanni que esto lo bailaba él con la mujer pegadito, amacizado, ¿no? ¡Saludo, mi DJ Giovanni! ¡Paío!
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1: Así es, estamos a esta hora con lo mejor del vallenato, el templo del vallenato. Un saludo muy especial también para Daisy, reporta sintonía también por este lado. Alejandro desde Usera, Viviana también en Usera, Nuri también está en Usera, reportando sintonía a esta hora. Les recuerdo mi WhatsApp del 610-660-115, 610-660-115. Saludo para el DJ Giovanni, un abrazo cordial. Y Obuta, saludo cordial, bien grande allá en la ciudad de Pereira, Paío. Oiga, no, gozoro mucho con todos nuestros oyentes, de verdad que sí. Nuestros amigos, el DJ Giovanni, mezclando. DJ Giovanni, en las mezclas. En las mezclas del cemento, DJ Giovanni, ahí no me tira. 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Son las 5 de la tarde con 55 minutos. La música del buen vallenato, sin duda alguna. Oiga esto, ay. Esto es que lo bailaba Giovanni amacizado, ¿no? Aquí está el binomio de oro de América. Vuelvo y repite, el señor Giancarlo Centeno con Jorgito Celedón, No te quiero perder.

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Espectacular canción, Los Diablitos del Vallenato, que vuelva. Sí, señores, a esta hora estamos a través de Cuachiri, la 103.7. Saludo muy especial a toda la gente que a esta está conectada con nosotros y obviamente enviándonos ese mensaje de WhatsApp a través del 610-660-115, 610-660-115. Un abrazo cordial para toda la gente que a esta hora se sigue reportando sintonía. 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Les espera para ayudarles. Recuerde que ella es una guía espiritual, un ser de luz para tu camino, para tu guía. Las 6 de la tarde con 25 minutos. Continuamos a esta hora con los buenos vallenatos. Aquí llegan los Chiches del Vallenato. El amor es el perdón y es algo más.

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¿Qué tal, familia ecuatoriana? Buenas tardes, ¿cómo estamos, señoras y señores? Aquí estamos arribando a la estación de la 103.7 FM. Como siempre, listos y prestos para compartir buena música y canciones aquí en Los Ídolos del Pueblo. Buenas tardes, familia ecuatoriana, ¿cómo estamos? ¿Cómo han pasado ustedes? ¿Qué tal el día? ¿Todo bien? Espero que hayan podido disfrutar de su día de trabajo, de cada una de las actividades.

por tener a nuestra familia junto, ¿eh? Son cosas muy dignas de agradecimiento en cada amanecer. 19:30 minutos, mis amigos. Madre mía, y por poco no llego. Todo está volviendo a la normalidad, pero madre mía, los trancones en cada paso. No es pretexto, por si acaso. Ya por ahí saben decir, ah, sí, desde que se inventaron los pretextos. La verdad estoy diciendo. 19:31 minutos. Qué placer inmenso, mis amigos, el poder estar en otro día más aquí en la audición de Los Ídolos del Pueblo. A través de la 103.7 FM. Saludos a toda la gente de mi lindo Ecuador. ¿Cómo estamos, ecuatorianos en el mundo entero? Saludos cordiales. Gracias a toda la gente que nos sigue la programación de cerca en la ciudad de Quito, Latacunga, Ambato. La gente de Riobamba. Alguien dijo por ahí, oiga, dice Eduardito, no ha sido Riobamba. Digo, no, si es Riobamba, ¿por qué? Dice, no, yo me fui para allá, dice, en vez de Riobamba, es Friobamba. Madre mía, dice que hace tremendo pacheco, ¿eh? Parece que por ende, por ahí, lo más se ha visto gente blanquita, ¿no? En Riobamba, si no me equivoco. O también hay cachete colorado. Gente de Machachi, ellos sí son cachete colorado. 19:32 minutos, señoras y señores, bienvenidos, bienvenidas. Aquí estamos en este día martes, segundo día de la semana laborable. Ya contamos 29 de septiembre. Se nos va el mes de septiembre, madre. Oiga, qué rápido está pasando el tiempo, ¿eh? Ya se aproxima la hora de irme ya. Así que aprovecharán, después de estar diciendo, ah, lindo era Luis Eduardo, y ponía la música. Por eso ahora aprovechen escuchando, pidan. ¿Ah? Vamos por aquí, mis amigos, a dar la bienvenida a nuestros gentiles auspiciantes. Gracias a ellos estamos aquí al frente del micrófono, compartiendo melodías, canciones, dando un repaso por los senderos de nuestro país, con las grandes voces, talentos que tenemos en Ecuador. 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

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Mis amigos, le damos la bienvenida a todos y cada uno de ustedes. Buenas tardes, bienvenidos, bienvenidas a compartir buena música, canciones aquí en Los Ídolos del Pueblo. 19:40 minutos, 19:40.

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Realmente, mis amigos, Comera Música. Grandes canciones de nuestros artistas ecuatorianos. La programamos aquí en Los Ídolos del Pueblo. 19:48 minutos. Vamos por acá a saludar con todo el gusto del mundo a nuestros grandes amigos oyentes, quienes están detrás de su receptor, escuchando buena música, acompañándonos en esta tarde muy...

todos los solteros. ¿Ah? Oiga, ¿cuántos no quisieran volver a ser solteros? ¿Por qué será? No se comprenden con su pareja. O de pronto les hacen que también colaboren en casa haciendo los quehaceres domésticos. ¿Cuál es el motivo de por qué usted quiere volver a ser soltero? ¿Ah? No dirá como un amiguito. No, dice, yo quiero volver a ser soltero, dice. Porque ya me cansé, dice, ya me cansé. Llego cansado del trabajo y encima más quiere, dice. Madre mía. Por ende, Taita Curita dice que debe cumplir. Tanto el hombre como la mujer con esas obligaciones matrimoniales. Al poco tiempo el muchacho salió del armario. 19:50, señoras y señores, 19:50. Vamos adelante compartiendo veros éxitos. Por acá, saluditos cordiales a mi gran amiga Nancy Morales. El día de hoy sí, tempranito la Nancy. ¿Cómo estamos, mi querida Nancy? Hola, Luis Eduardo, dice, buenas tardes, aquí escuchándole en mi trabajo desde New Jersey. Saludo cordial.

Muchísimas gracias. Aquí de a poquito recuperándome ya. Vea, para que haya, ya me escucho más elegante. ¿Ah? El día sábado ahí en Garganta del Rey me dijeron: ¿usted mismo es? Madre mía, tremenda voz. Digo, sí, pero estoy enfermo. Vamos, por acá entonces, 19:51, 19:51. Saludos cordiales ahí para toda la gente de los Estados Unidos. Gracias por estar escuchando a nuestros grandes amigos en las diferentes aplicaciones digitales. Ahí nos puede encontrar como Ecuasiri, la cadena amarillo, azul y rojo. Mi gran amigo Gonzalo, Gonzalo. Saluditos, dice por acá, buena tarde, Luis Eduardo. Está excelente la música, felicitaciones. Les saluda Gonzalo Garzón. ¿Cómo estamos, Gonzalito? Porfa, dice, si es posible, la chinchosa de Polibio Mayorga. Pero esa más nochecita, ¿sí? Así que, Gonzalito, mientras por acá disfrutemos de la chichita. Eso. Gracias por estar junto a nosotros. Viene por acá también haciendo su acto de presencia mi gran amigo Luchito Soria. ¿Cómo estamos, Luchito? Buenas tardes, ¿cómo ha pasado usted? Buenas tardes, Eduardito dice. La música excelente como siempre. Aquí escuchando, dice, mientras trabajo, le acompaño hasta que se vaya. Porfa, dice, deme enviando saluditos a las iniciales J con todo el cariño del mundo. Que muy pronto la quiero ver, dice, ¿eh? Ese Luchito, por ahí está ligando, está ligando. Así que, muy bien, eso me parece bien. Mi querida Fanny, ¿cómo estamos, doña Fanny? Buenas tardes, ¿cómo ha pasado usted? Dice, buenas tardes y noches, que tenga, dice, una bonita tarde y noche. Y que Dios nos bendiga a todos los inmigrantes y a todos los oyentes de la mejor radio. Un abrazo muy grande, qué bien. Muchas gracias, mi querida Fanny, el doble de bendiciones para usted, para toda la familia. Gracias por estar en plena sintonía de la radio.

Está trabajando, trabajando la Chío, ¿Y por qué llora Chío? No llore. Si usted se pone triste, yo también me pongo triste. Saluditos cordiales, mi querida Chío. Ánimo, mucha fuerza, que ya falta poco, ya le queda prácticamente una hora.

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Realmente, mis amigos, con buena música, con canciones, estamos aquí presentes en este día martes a través de la frecuencia de la 103.7, acompañándole con la buena cumbia, ¿eh? ¿Qué tal? Si llega al corazón esa cumbiecita, ¿no? Así que para todos aquellos amores que tuvieron que alejarse, tuvieron que decirse, ¿eh? Hoy es el último día que nos vemos. Que te vaya muy bien. Sé feliz. Cuídate. Amiga, ¿habrá alguna pareja en la vida que realmente se digan eso? Que terminen bien su relación. Me parece que no, ¿eh? Amor, amor, amor. Cuando se termina la relación, madre mía, le dicen de todo, pero menos guapo. ¿Ah? A una mujer resentida hay que tenerle miedo. Se le mete el demonio dentro de su cuerpo. En todas partes estás tú. 20 con 12 minutos, señoras y señores. 20 con 12 minutos. Gracias por estar junto a nosotros. Siga dejando para acá sus mensajes a través del 610-660-115. Que nosotros estamos listos y prestos a acompañarles con buena música. Vamos, para acá tengo el siguiente mensajito. Mi querida amiga Pilarcita Puente, ¿cómo le va a usted? Buenas tardes, ¿cómo ha pasado? Gracias por estar junto a nosotros. Acompañe.

presente. Eso, muy bien. Bienvenida, buena tarde, Pilarcita. Viene también por acá mi gran amigo, mi tocayo, mi cuñado. Saludos cordiales ahí para Luis Morales. Dice, buena tarde, tocayo. Estamos escuchando la buena música. Saludos, dice, para mi

0: y vale la pena tener alrededor nuestro, ¿Para qué me envía? Para refrescarme la garganta. Gracias, Luchito. Kevin, viene para acá también apareciendo mi gran amigo, el Mickey Roma. A ver, vamos a escuchar qué es lo que dice Mickey Roma. Vamos a ver, póngale ahí y vamos a ver.
1: 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Hermanaba consentido desde Galicia, todo 79, full sintonía.

sepa, mis amigos, qué sabroso, sí señor, buena música, recordando. Gran tema musical a cargo de Rodolfo Aicardi. Vea, qué buena música. 20 con 22 minutos. Para nosotros a continuar adelante compartiendo para los éxitos canciones. En este día martes, estamos en breca con todo el gusto del mundo, saludando a nuestros amigos oyentes. Doña Marlene, ¿cómo está? Buenas noches, ¿cómo ha pasado? ¿Cómo ha pasado usted? ¿Qué tal su día? Y hola Eduardito, aquí escuchando la excelente música. Saludos, dice, para el mío, para Héctor Moposita. Vea, solo mío. Así que, mi hermano, ahí doña Marlene tiene territorio marcado, ¿eh? Cuidado con las travesuras. Pórtese bien. Saludos para toda la gente de Móstoles.

Eduardo, repítale, dice el saludo porque creo que Wilson anda un poquito sordo. No ha escuchado, dice el mensaje. Me anda regañando por acá. Ahí está.

0: vamos entonces, señoras y señores, con ver música con canciones en este martes. Oiga, qué buen ritmo. Algo que nunca pasa de moda, ¿eh? Esto lo seguimos bailando hasta el día de hoy. Grandes canciones del recuerdo. Como era buena voz, gran talento, ¿eh? 20 con 28 minutos, señores y señores. 20 con 28 minutos. Vamos a brecar de pasito con recomendaciones importantes para usted.
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1: 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Muy alegre, tico.
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0: 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Entonces, señoras y señores, con esto finalizando lo mejor de la cumbia, grandes canciones. Antes, por acá, vamos a escuchar el audio de mi gran amigo Hernán. ¿Qué es lo que dice Hernán? Vamos a escuchar el audio.
1: Hola, hola, Lucio Dardo, muy buenas tardes. Qué excelente programa, qué buena música. Así da gusto ir conduciendo y llegando a casa, feliz de la vida, con esa buena armonía y esa buena actitud que usted tiene, que cada día nos contagia y nos hace estar bien contentos y bien felices.
2: Ya, mi amor, ya mi amor.
1: Un saludito, hasta luego. Saludos para mi mujer, para mi hija, que vamos rumbo a casita. Como siempre, todos los días en su compañía, de lunes a jueves, que somos, vamos, infalibles.

0: sobre ruedas, con las manos al volante y la oreja bien parada al parlante, ¿eh? 20 con 35 minutos, 20 con 35 minutos. Vamos por acá, de igual forma. ¡Ya apareció, vea! ¡Ya apareció! ¡Madre mía!
1: Wilson, ¿dónde estás?
0: Así toca sacar donde las primas. Este muchacho no sé qué le miró ahí. Dice, vamos, vamos, mi amigo Luis Eduardo. Aquí la Mancha Blanca presente. Ya se le ve que está bueno, dice. ¿Eh? Hoy se recuperó de repente. Porque le dije que iba a mandarle a las primas. Qué miedo que tienes, dice, a las primas. Dice, no te olvides de mandar el saludito a la

Ah, mi querida madrina, vea. ¿Cómo estamos, madrina? Buenas tardes, ¿cómo ha pasado? La bendición. Hola, hijado, dice, un feliz martes. Porfa, una canción de Wilkinson. Volver a comenzar. Vamos a revisar antes de finalizar nuestro

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Excelente música, mis amigos. Aquí estamos de retorno compartiendo las grandes joyas de la música del Pentagrama Nacional Ecuatoriano. ¿Ah? Calvazo, el Pasacay, el San Juanito se hace presente aquí en su programación de Los Ídolos del Pueblo. Esto dando vida, dando renombre a aquellos grandes artistas, grandes talentos de aquella época que realmente vinieron realizando un buen trabajo, ¿eh? Grandes voces plasmadas en estas canciones y que nos han dejado un gran legado para las siguientes generaciones. 20:50 minutos. Estamos llegando a la parte final de nuestro programa. Aquí estamos compartiendo lo mejor de la música popular.

Con esto, mis amigos, estamos llegando a la parte final de nuestro programa. Muchas gracias a nuestros amigos oyentes, realmente por permitirnos ingresar día tras día en vuestros hogares, en sus lugares de trabajo, en sus vehículos, acompañarles y llevarles buena música. 20:58 minutos. Una excelente noche, mis amigos. Ah, antes, por acá tengo un mensajito. Doña Carmita Tello. Buenas noches, dice, ¿me puede complacer con una canción de Carlota Jaramillo? Tengo y no tengo esperanza. Gracias, lo escucho en el trabajo en Tres Cantos. Saludos, doña Carmita Tello. Con mucho gusto le vamos a ubicar. Con esto nos vamos. Una excelente noche, mis amigos. Que descansen. Ya lo sabe, el día de mañana, muy tempranito, agradeciendo al Creador, vamos a salir a un día más de lucha, un día más de trabajo. El día de mañana, último día del mes de septiembre. Se nos va septiembre. ¿Ah? Así que a poner todo el entusiasmo, todo el ánimo. Y cómo no, para el día jueves, dar la bienvenida a octubre, porque poquito a poquito, ya huele a diciembre, ya huele a diciembre. Mis amigos, una excelente noche.

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1: Ajá, trayéndote la mejor música siempre, WCCM-FM. Ahora con la hora será el señor Ramón.
2: Ahora exacta será la 4 y 20.
1: La primera llamada, ¿con quién hablo?
3: Yo, Freedom in there, man. Yo, Freedom.
1: No, la próxima llamada. Llamado, ¿con quién hablo?
4: Hola, ¿usted me oye?
1: Sí, bueno, te oigo. ¿Con quién hablo?
4: Te habla Altagracia Jiménez Calme de la Cruz Vázquez Rosario Figueroa Vargas Sánchez.
1: Dios mío, ¿de dónde eres, mi amor?
4: De Manhattan.
1: No, mi amor, ¿de qué país tú eres?
4: Soy de Puerto Rico.
1: Muy bien. ¿Qué canción te gustaría ahora mismo?
4: Ay, pero qué emoción, son tan nitidos. No me recuerdo el nombre, pero son tres latinos.
1: Ajá, déjame ver. Debe de ser el disco nuevo que tiene el Weapon Legendary Trilogy de CNC Music Factory.
4: Sí,
1: muy bien, ajá. Sí, Altagracia, ¿qué estación te trae la mejor de música latina y americana?
4: Pues WCCMFFM.
1: Pues entonces, adelante con la música de CNC Music Factoría.
5: ¡Mira, mi gente! ¡Señoras y señores!

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